0: tu gente, el consejo de quien te conoce los silencios y los dolores, y el registro honesto de cómo te sentís vos en tu propia casa. La vida sabia no es la vida llena de datos. La vida sabia es la vida que tiene espacio libre para que tu propio corazón pueda pensar. Hoy llegamos al final de este encuentro, un rato a donde nos animamos a cuestionar esta sobredosis de certezas ajenas que nos vienen aturdiendo hace tiempo. No viniste a este mundo a ser el alumno perfecto del algoritmo de nadie. No necesitas que un video te dé permiso para sentir lo que sentís, ni que un experto te valide cómo llevar adelante tus días. Vos tenés una historia, tenés cicatrices que te enseñaron cosas que no están en ningún manual, y tenés un cuerpo que sabe con una precisión asombrosa a dónde hay paz y dónde hay peligro. La próxima vez que sientas esa confusión, espera, ese mareo de no saber para dónde disparar en medio de tantas voces que te gritan qué hacer, apaga la pantalla. Apoyá la espalda en la silla, ponete una mano en el pecho o en la boca del estómago, respira hondo y dale crédito a esa voz chiquita y sabia que vive adentro tuyo. Te dejo esta pregunta para que te acompañe hoy, sin apuro, como hago siempre. Si hoy dejaras de pedirle permiso a las opiniones de afuera, ¿qué decisión que ya sabes que tenés que tomar te animarías a sostener por fin con tus propios pies? Gracias por prestarme tu escucha, por hacer una pausa en medio de tanto ruido para encontrarnos en esta frecuencia compartida. Soy Lorena Margaría, counselor. Nos volvemos a escuchar el próximo martes, acá, en Encontrándonos, en RSC, Radio Emisora Internacional, donde sin dudas escuchamos cosas buenas.
1: Las 21 horas. 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
3: Bienvenidos a un nuevo encuentro de No Alcanza con Entender. Soy Jessica Montes, psiconeuroinmunoendocrinóloga, creadora del eje neuroregulación, escritora y autora de Desde la herida a la identidad. Y hoy quiero hablarte de algo que para mí es central, de esas formas que fuimos aprendiendo para atravesar situaciones. Sentirnos seguros, pertenecer, evitar el rechazo, evitar el conflicto, sostenernos. Y que después, con el paso de los años, empezamos a llamar mi personalidad. Yo soy así. Yo siempre fui controladora o controlador. Yo no necesito a nadie. Yo soy muy exigente. Yo siempre cuido a todos. A mí siempre me costó decir que no. Yo siempre estoy pendiente de todo. Pero, ¿y si alguna de esas cosas que pensamos que somos en realidad fueron formas que aprendimos? Dentro del método Eje Neuroregulación, trabajo mucho con esto, con lo que yo llamo la identidad adaptada. Y quiero aclarar algo desde el principio. Una adaptación no es un defecto, no es algo que hiciste mal. Muchas veces fue una solución inteligente frente a algo que, en determinado momento de tu vida, necesitabas resolver. El problema no es haber aprendido esa respuesta. El problema aparece cuando seguimos utilizándola automáticamente aunque nuestra realidad haya cambiado. Porque una adaptación puede protegerte a los 8 años y condicionarte muchísimo a los 40. Vamos a llevarlo a ejemplos bien concretos. La adaptación complaciente. Pensemos que alguien que aprendió muy temprano a observar qué necesitaban los demás, se acostumbró a evitar discusiones, a no molestar, a acomodarse, a decir, está bien, no pasa nada, como vos quieras. Y desde afuera puede parecer una persona muy amable, muy considerada, muy buena. El problema aparece cuando ser buena persona significa desaparecer de la propia vida. La adaptación complaciente busca muchas veces seguridad a través de la aprobación. Y si el otro está bien conmigo, estoy a salvo. Y esto después se mete en todos lados, en una pareja. ¿Qué quieres comer? Lo que vos quieras. ¿A dónde quieres ir? Donde vos quieras. Parece una pavada. Hasta que pasan años y un día esa persona dice, no sé qué quiero. Claro, porque pasó tanto tiempo registrando al otro que dejó de escucharse. También aparece en el trabajo. Acepta tareas aunque esté saturada o saturado. Le piden un favor y dice que sí automáticamente. Después se enoja consigo misma o consigo mismo. Se siente utilizada o utilizado. Pero cuando llega el momento de decir que no, aparece la culpa. Y esto es importante. Muchas veces el problema no es que la persona no sepa poner un límite. Sabe perfectamente qué tendría que decir. El problema es lo que siente cuando tiene que poner en palabras eso que sabe que tiene que decir. Porque decir que no puede activar una vieja sensación. Si decepciono, quizás dejen de quererme. Entonces estamos hablando no solamente de una palabra, estamos hablando de seguridad. Por otro lado, tenemos la adaptación del salvador. Y esta adaptación es muy interesante porque suele recibir muchísimo reconocimiento. Es la persona que está para todos, la que resuelve, la que escucha, la que presta dinero, la que acompaña, la que organiza, la que siempre tiene todo para el otro y desde afuera parece maravillosa. Y muchas veces claramente que lo es. El problema aparece cuando ayudar deja de ser una elección y se convierte en identidad. Si no ayudo, ¿qué valor tengo? Hay personas que no saben vincularse si no son necesarias. Entonces buscan, sin darse cuenta, vínculos donde haya algo para arreglar. Una persona emocionalmente complicada, alguien que está pasando un mal momento, alguien que necesita ayuda económica, alguien que necesita ser rescatado. Y mientras está resolviendo la vida del otro, se sienten contentas, se sienten conectadas, útiles, valiosas. Pero, ¿qué pasa cuando nadie necesita nada? Aparece el vacío. Porque quizás aprendieron que para ser queridas tenían que ser necesarias. Por ejemplo, una amiga llama permanentemente con problemas. Vos escuchás durante una hora, le resolvés, le aconsejás, le acompañás. Pero cuando vos necesitás hablar, no sabés cómo pedirlo. Incluso puede darte vergüenza, porque tu lugar en ese vínculo siempre fue ser quien sostiene. Y a veces el salvador termina exhausto, enojado porque nadie hace por él lo que él hace por los demás. Pero también necesita hacerse una pregunta incómoda. ¿Estoy ayudando porque quiero o porque necesito que me necesiten? Por otro lado, tenemos la adaptación invisible. El invisible es aquella persona que aprendió que cuanto menos lugar ocupara, mejor. No llamar demasiado la atención, no generar problemas, no expresar demasiado, no pedir demasiado, pasar desapercibido. Quizás creció en una casa donde había demasiados problemas, donde alguien estaba enfermo, donde había conflictos, donde había un hermano que requería mucha atención y aprendió, yo estoy bien, aunque no lo estuviera. Esta persona puede convertirse después en un adulto extremadamente suficiente en apariencia. No porque no necesite, sino porque aprendió a reducir sus necesidades. Por ejemplo, está en una reunión y tiene algo importante para decir, pero piensa, no importa, y se queda callado. Después otra persona dice exactamente lo mismo y todos la escuchan y siente bronca. Pero no solamente con los demás, también consigo mismo. En los vínculos puede aceptar muchísimo espacio del otro y ocupar muy poco. Escuchar historias, acompañar, preguntar. Pero cuando alguien le pregunta, ¿y vos? ¿Cómo estás? Responde, bien. Y cambia rápidamente de tema. Lo invisible no necesariamente tiene baja autoestima de manera evidente. Puede ser exitoso, competente, pero aprendió que mostrarse demasiado podía ser peligroso. Entonces el trabajo no es volverse el centro del mundo, es empezar a permitir que exista también su necesidad, su voz, su presencia. Por otro lado, tenemos la adaptación de hiperindependiente. Y llegamos a una adaptación que hoy incluso se celebra mucho, la hiperindependencia. Yo puedo sola, solo, no necesito a nadie. Si quiero algo me lo consigo. Prefiero no depender. Y quiero hacer una diferencia. Ser independiente es saludable. Poder resolver nuestra vida es maravilloso. El problema aparece cuando necesitar a alguien genera amenaza. Cuando pedir ayuda se siente como debilidad. Cuando recibir incomoda. Porque la hiperindependencia muchas veces no nace de soy muy fuerte. Nace de aprendí que si necesito a alguien puedo decepcionarme. Entonces mejor no necesito. Un ejemplo muy sencillo. Estás enferma, alguien te dice, ¿necesitas que te lleve algo? Y respondes, no, no, estoy bien. Pero no estás bien. Necesitas ayuda, solo que pedirla te resulta insoportable. Otro ejemplo, dentro de una pareja, sentís que necesitas más presencia, pero en lugar de decirlo pensás, no voy a pedirle nada a nadie, y te alejás. Quizás después decís, ves, al final mejor estoy sola, pero en realidad nunca te diste cuenta que el vínculo merece la oportunidad de que vos le des voz a tu necesidad. Y acá hay algo importante. La intimidad necesita dependencia saludable. No dependencia absoluta, pero sí poder decir, te necesito, hoy no puedo sola, ¿me ayudás? Y seguir sintiendo que eso no nos quita valor. Quiero que hagamos una pequeña pausa, porque quizás mientras escuchabas te reconociste en una o más de una. Y esto también es importante. No somos una sola adaptación. Podemos utilizar distintas respuestas según el contexto. Podemos ser hiperindependientes en el amor y complacientes en el trabajo. Salvadores con nuestra familia e invisibles cuando necesitamos algo. No se trata de meternos en una caja. Se trata de empezar a observar, porque aquello que podemos reconocer empieza a dejar de gobernarnos automáticamente. En el segundo bloque, quiero hablarte de otras tres adaptaciones muy presentes. El controlador, el perfeccionista, el hipervigilante. Y quiero mostrarte algo fundamental. Muchas veces aquello que los demás llaman carácter difícil, obsesión, exigencia o ansiedad, tiene detrás una búsqueda muchísimo más profunda, la búsqueda de seguridad.
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3: Estamos hablando de adaptaciones, de respuestas que alguna vez tuvieron sentido. Y antes de continuar, quiero repetir algo porque para mí es fundamental. No estamos buscando culpables. Tampoco estamos tratando de eliminar parte de nosotros. Estamos intentando comprender qué función cumplen. Porque cuando entendemos la función de una conducta, podemos empezar a construir una respuesta nueva. Vamos por la adaptación de controlador. Y probablemente esta sea una de las adaptaciones más fáciles de reconocer de afuera. La persona necesita saber qué va a pasar, a qué hora, quién viene, quién hace qué, cómo se organiza, qué decidió el otro. Y cuando algo cambia de repente, aparece irritación, ansiedad, enojo. A veces incluso una reacción que parece desproporcionada. Entonces los demás dicen, ¿querés controlar todo? Y quizás sí, pero la pregunta que a mí me interesa es otra. ¿Qué siente esta persona frente a aquello que no puede controlar? Porque muchas veces el control no tiene que ver con querer dominar, tiene que ver con intentar reducir incertidumbre. Si sé lo que va a pasar, me siento más seguro. Un ejemplo cotidiano. Organizaste un viaje. Tenés horarios, reservas, itinerario, y de pronto alguien dice, vamos viendo. Para algunas personas, eso es libertad. Para un controlador, puede sentirse como caos. Otro ejemplo, mandás un mensaje, no responden. Y no saber qué ocurre activa una enorme necesidad de obtener información. Entonces preguntás, revisás, intentás anticiparte. El problema es que la vida está llena de variables que no podemos controlar. Los hijos crecen, las personas cambian de opinión, los vuelos se retrasan, las relaciones pueden terminar, alguien puede decepcionarnos. Y cuanto más intentamos eliminar toda incertidumbre, más ansiedad podemos generar. Porque controlar absolutamente todo es imposible. Entonces, el trabajo no consiste en vivir sin organización. Consiste en ampliar nuestra capacidad de tolerar que hay cosas que simplemente no podemos saber. La adaptación perfeccionista. Esta adaptación se disfraza muchísimo de virtud. Soy muy exigente, me gusta hacer las cosas bien, soy detallista. Y no hay nada de malo en querer hacer algo bien. El problema aparece cuando equivocarse se convierte en amenaza para nuestro valor. Cuando no decimos, cometí un error, sino, soy un desastre. Ahí cambia todo. El perfeccionista suele vivir en una realidad donde se mide con una vara muy elevada, termina algo y no disfruta. Inmediatamente ve lo que podría haber hecho mejor. Consigue un logro y a los dos días ya está pensando en el siguiente. Recibe 10 comentarios maravillosos y uno negativo. ¿En cuál piensa durante todo el día? El negativo. Un ejemplo, tenés que grabar un video, lo grabás una vez. Está bien, pero viste una palabra que no te gustó. Lo grabás otra vez. Pero después, algo no te gustó de tu cara. Otra vez. Después la luz. Y otra vez. Y quizás terminás no publicándolo. Entonces, la búsqueda de perfección termina impidiendo la acción. También pasa en los vínculos. Podemos exigirnos ser la pareja perfecta, la madre perfecta, el padre perfecto, el profesional perfecto. Y cuando inevitablemente fallamos, nos castigamos. El perfeccionista muchas veces aprendió algo como, si hago todo bien, no podrán cuestionarme. Si no me equivoco, estoy a salvo. Si soy excelente, voy a ser valorado. Y esto produce un costo enorme, porque una vida real incluye errores, improvisación, días malos, decisiones que después podríamos cambiar. Y si solamente podemos tratarnos bien cuando hacemos todo perfecto, vamos a pasar gran parte de nuestra vida peleándonos con nosotros mismos. Otra adaptación es la adaptación de hipervigilante. Y quiero hablar especialmente de esta adaptación porque la vemos muchísimo. El hipervigilante es la persona que está permanentemente escaneando. El tono del otro, la cara, el silencio. Un cambio mínimo. Entraste a su casa y pregunta, ¿qué pasa? Nada, algo pasa. Porque detectaste algo. Quizás una expresión, una manera distinta de resolver. Y muchas veces el hipervigilante desarrolla una enorme capacidad para registrar cambios. El problema es que vive agotado, porque su sistema está permanentemente preguntando, ¿hay peligro? En una relación puede aparecer así. Hoy me respondió diferente, está más distante, usó otra palabra. Algo cambió. Y a veces acierta, claro. Pero otras veces está intentando anticiparse a un peligro que todavía no existe. ¿Por qué? Porque quizás en algún momento estar atento fue útil. Detectar el humor de un adulto. Saber cuándo era mejor no hablar. Percibir tensión. Anticiparse a una discusión. Y el sistema aprendió. Y si estoy atento todo el tiempo, quizás puedo evitar sufrir. El problema es que vivir de esta manera tiene un costo enorme, porque incluso cuando todo está bien, estamos esperando que algo deje de estarlo. ¿Qué pasa cuando las adaptaciones se mezclan? Y acá quiero mostrarte algo. Estas adaptaciones no funcionan aisladas, muchas veces se combinan. Una persona puede ser hipervigilante y complaciente. Detecta inmediatamente que alguien está molesto y rápidamente cambia su conducta para evitar un conflicto. Otra persona puede ser perfeccionista y controladora. Necesita que todo salga bien y para garantizarlo intenta controlar cada detalle. Otra persona puede ser salvadora e hiperindependiente. Resuelve la vida de todos, pero jamás permite que nadie la ayude. ¿Te das cuenta? Entonces, muchas de las contradicciones que tenemos empiezan a tener sentido. Estoy para todo el mundo, pero siento que nadie está para mí. Quiero una pareja, pero cuando empiezo a necesitar a alguien o necesitar algo, me alejo. Quiero descansar, pero si paro siento culpa. Quiero que me conozcan de verdad, pero nunca digo lo que necesito. No somos incoherentes. Muchas veces estamos utilizando estrategias diferentes para conseguir lo mismo. Seguridad. ¿Cómo condiciona nuestra vida? Acá viene el punto central del programa. Una adaptación deja de ser solamente una respuesta cuando empieza a organizar nuestra vida. Cuando condiciona a quién elegimos, qué trabajos aceptamos, qué límites ponemos, cuánto descansamos, cómo nos relacionamos con nuestros hijos, cómo vivimos el amor, cómo reaccionamos frente al conflicto. La complaciente puede terminar en relaciones donde siempre cede. El salvador puede vincularse con personas que constantemente necesitan ser rescatadas. El invisible puede pasar años sin mostrar realmente quién es. El hiperindependiente puede desear profundamente compañía y al mismo tiempo mantener a todo el mundo a distancia. El controlador puede intentar construir seguridad controlando personas que obviamente no puede controlar. El perfeccionista puede lograr muchísimo y disfrutar muy poco. Y el hipervigilante puede tener una vida tranquila por fuera y vivir una guerra constantemente por dentro. Entonces, sí, estas respuestas alguna vez protegieron. Pero vale preguntarnos, ¿siguen protegiéndome? ¿O hoy están limitando la vida que quiero construir? Desde el método Eje Neuroregulación no buscamos arrancar esas adaptaciones. Buscamos hacerlas conscientes. Primero evaluar, ¿qué hago? ¿Cuándo aparece? ¿Qué intenta evitar? Después, jerarquizar. ¿Qué adaptación está condicionando hoy más mi vida? Quizás no necesito trabajar todo junto. Quizás hoy necesito empezar por aprender a decir que no, o pedir ayuda, o tolerar un error, o dejar algo sin controlar. Y después, expandir. Empezar a ensayar una respuesta nueva. Si soy complaciente, quizás no tenga que empezar diciendo que no a todos. Puedo empezar diciendo, déjame pensarlo. Si soy hiper independiente, quizás pueda pedir una pequeña ayuda. Si soy controlador, puedo dejar una decisión menor en manos de otra persona. Si soy perfeccionista, puedo publicar algo que está bien que no esté perfecto. Si soy hipervigilante, puedo preguntarme, ¿tengo un dato concreto? ¿O es mi sistema que está intentando anticipar? Eso es expandir. No destruir quién soy, agregar posibilidades. Desde la herida de la identidad, en mi libro, muchas de estas adaptaciones se pueden ver en las heridas de la infancia. Decimos, yo soy así, pero tal vez sería más preciso decir, yo aprendí a funcionar así. Y esa diferencia abre una puerta enorme, porque si yo soy así, parece definitivo, pero si aprendí, también puedo aprender algo nuevo. Podemos agradecer internamente esas respuestas, porque quizás nos ayudaron muchísimo y al mismo tiempo empezar a decidir, hoy ya no necesito que dirijas toda mi vida. Para mí, ahí empieza el pasaje de la identidad adaptada a la identidad consciente. Quiero dejarte algo muy simple. Pregúntate, ¿cuántas de estas adaptaciones reconoces más en vos? Complacer, salvar, volverte invisible, no necesitar a nadie, controlar, buscar hacerlo todo perfecto, estar permanentemente en alerta. Elegí una respuesta y después completá la frase. Cuando hago esto, estoy intentando sentirme seguro de... No intentes corregirte todavía. Primero, entendé la función. Porque muchas veces llevamos años peleándonos con una conducta sin preguntarnos qué está intentando resolver. Quiero que hoy te quedes con algo. No todo lo que llamamos personalidad nació como personalidad. Muchas cosas fueron respuestas, formas de atravesar, de pertenecer, de protegernos, de sentirnos seguros. Y no necesitamos avergonzarnos de ellas. Pero tampoco tenemos que vivir para siempre condicionado por aquello que alguna vez necesitamos para sobrevivir. Quizás creciste siendo quien no molestaba, quien resolvía, quien podía solo, quien hacía todo perfecto, quien anticipaba cada peligro. Y quizás eso te trajo incluso hasta acá. Pero llegar hasta acá no significa que tengas que seguir viviendo de la misma manera. Podemos reconocer la adaptación, comprenderla, agradecer lo que hizo por nosotros y después empezar a construir algo nuevo. Claramente es un proceso incómodo, porque nuestra historia explica muchísimo, pero no tiene que decidir toda nuestra vida. Sí. Algo de este programa resonó con vos, podés encontrarme en Instagram, donde comparto contenido sobre identidad, vínculos, sistema nervioso, regulación emocional y el método eje neuroregulación en @jessicamontesconciencia plena. En mi programa de Spotify. Y también podés encontrar mi libro Desde la herida a la identidad, donde profundizo justamente en este recorrido. Comprender aquello que fuimos construyendo para atravesar nuestra historia y empezar a preguntarnos quiénes queremos ser cuando ya no necesitamos vivir solamente desde la adaptación. Soy Jessica Montes. Gracias por acompañarme una vez más en No Alcanza con Entender. Me quiero despedir dejándote una pregunta. ¿Eso que durante años dijiste yo soy así, realmente sos vos? ¿O fue la mejor forma que encontraste en algún momento de tu vida para sentirte a salvo? Nos encontramos en el próximo programa, porque no alcanza con entender lo que pasó. También necesitamos reconocer que tuvimos que convertirnos en versiones para poder atravesar diferentes situaciones y decidir que todo eso todavía que llevamos con nosotros tenemos la posibilidad de cambiarlo para tener una identidad mucho más consciente. Muchas gracias.
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4: Bienvenidas, bienvenidos a este programa de Reescribiendo tu Historia. Porque hay historias que heredamos, historias que aprendimos, historias que repetimos. Pero también existe una historia que todavía no fue escrita. Y esa historia empieza con las decisiones que tomas a partir de hoy. Soy Vero Buscaglia y esto es Reescribiendo tu Historia desde Buenos Aires, Argentina, para RSC Radio Internacional. Te recuerdo que puedes volver a escuchar este programa a través de Spotify y podés seguirme en mi red de Instagram en vero.bus.coach, donde vas a encontrar más contenido como este y mucho más sobre desarrollo personal.
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4: Hay una pregunta que puede parecer inocente. Una pregunta que muchas veces hacemos antes de tomar una decisión. Pero que si la miramos de cerca, puede convertirse en una trampa. ¿Y si me equivoco? ¿Y si elijo mal? ¿Y si después me arrepiento? ¿Y si dejo algo seguro y lo que viene no funciona? ¿Y si digo que sí y después descubro que tendría que haber dicho que no? ¿Y si digo que no y pierdo algo importante? ¿Y si me voy? ¿Y si me quedo? ¿Y si empiezo? ¿Y si fracaso? Y entonces esperamos. Esperamos una señal, una certeza, una garantía. Algo que nos asegure que la decisión que estamos a punto de tomar es correcta. Pero hay un problema. Esa garantía no existe. Y cuando esperamos tenerla para avanzar, podemos pasar años detenidas. Bienvenidas, bienvenidos a un nuevo capítulo de Reescribiendo tu Historia. Hoy vamos a hablar de una de las cosas que más pueden condicionar nuestra vida: el miedo a equivocarnos. Pero sobre todo, vamos a hablar de algo mucho más profundo: de aprender a confiar en nuestras propias decisiones. Porque quizás durante mucho tiempo Creíste que confiar en vos significaba saber exactamente qué hacer. Hoy quiero proponerte otra mirada. Confiar en vos no significa saber que vas a acertar. Significa saber que si algo no sale como esperabas, vas a poder volver a elegir. Y esa diferencia puede cambiar completamente la manera en que vivís. Porque hay mujeres que no están esperando una oportunidad. Están esperando sentirse seguras. Y mientras esperan esa seguridad, la vida sigue pasando. Hace unos años, una mujer puede haber pensado: cuando tenga más experiencia, voy a animarme. Después pensó: cuando tenga más dinero. Más adelante pensó: cuando los chicos sean más grandes. Cuando esté más tranquila, cuando sepa exactamente qué quiero. Y de pronto pasaron 10 años. Y un día se da cuenta de algo doloroso. No estuvo esperando el momento correcto. Estuvo esperando dejar de tener miedo. Y eso probablemente nunca iba a suceder. Porque el miedo no siempre desaparece antes de tomar una decisión. Muchas veces disminuye después de haber tomado la decisión y comprobar que podés atravesar lo que venga. Esto es importante, porque nos enseñaron a pensar que primero tenemos que sentirnos seguras y después actuar. Pero muchas veces ocurre exactamente al revés. Actuás, atravesás la incomodidad, aprendés. Y entonces aparece una seguridad nueva. No la seguridad de que todo va a salir bien. La seguridad de que vos vas a poder enfrentarte a lo que suceda. Y eso es confianza, no controlar el futuro. Confiar en tu capacidad para transitarlo. Pensá en una mujer que durante años trabajó en un lugar que ya no la representa. Lo sabe, lo siente. Hay algo dentro suyo que hace tiempo le dice que quiere otra cosa. Pero cada vez que piensa en cambiar, aparece la misma pregunta. ¿Y si me equivoco? Entonces analiza, compara, busca información, habla con personas, hace listas, vuelve a pensar y vuelve a pensar. Y mientras tanto, sigue en el mismo lugar. No porque no sepa que quiere cambiar, sino porque quiere asegurarse de que la decisión sea correcta antes de tomarla. Y esa certeza no llega, porque no puede llegar. Hay decisiones que solamente pueden evaluarse después de haber sido vividas. No puedes saber completamente cómo se va a sentir una vida que todavía no viviste. Podés informarte, prepararte, pedir consejo. Podés evaluar riesgos. Pero llega un momento en el que hay que decidir. Y ahí aparece una verdad incómoda. Vivir también implica equivocarse. No existe una vida sin decisiones equivocadas. No existe una persona que haya elegido siempre perfectamente. No existe un camino sin desvíos. Y eso no significa que haya algo mal en vos, significa que sos humana. Lo que sí podemos aprender es a dejar de interpretar cada error como una sentencia sobre nuestra identidad. Porque ahí está el verdadero problema. No es solamente equivocarnos, es lo que creemos que significa equivocarnos. Para algunas personas, equivocarse significa: soy un fracaso, no puedo confiar en mí, siempre elijo mal, debería haberlo sabido, ¿cómo no me di cuenta? Y entonces, un error deja de ser una experiencia y se convierte en una identidad. Y cuando cada decisión tiene el peso de demostrar quién sos, decidir se vuelve agotador, porque ya no estás simplemente eligiendo. Estás intentando proteger tu autoestima. Y ahí aparece el perfeccionismo. Ese perfeccionismo que muchas veces se disfraza de responsabilidad. Quiero estar segura. Quiero pensarlo bien. Quiero analizar todas las posibilidades. Por supuesto que pensar antes de decidir es saludable. El problema aparece cuando pensar se convierte en una manera sofisticada de no decidir. Cuando la reflexión ya no te ayuda a avanzar, sino que te mantiene inmóvil. Cuando buscas una información más, una opinión más, una confirmación más, una señal más. Y en el fondo, sabes que no estás buscando información. Estás buscando permiso para no asumir el riesgo. Porque decidir tiene un costo. Y ese costo es la incertidumbre. No saber, no controlar, no tener garantías. Y tenemos que aprender a convivir con eso. Porque hay una distancia enorme entre tomar una decisión consciente y exigirle a la vida que nos garantice el resultado. La primera es posible, la segunda no. Podés hacer todo bien y que algo no salga como esperabas. Podés elegir con amor y que una relación termine. Podés prepararte mucho y que un proyecto no funcione. Podés cambiar de rumbo y descubrir que ese tampoco era el lugar. Y eso no significa que hayas tomado una mala decisión. A veces una buena decisión también conduce a un resultado que no esperabas. Porque una decisión no controla el futuro. Solamente define el próximo paso. Y eso me parece fundamental. No necesitas saber dónde termina el camino para decidir cuál es el próximo paso. Solo necesitas preguntarte. ¿Cuál es la decisión más coherente que puedo tomar con la información que tengo hoy? Hoy, no dentro de 5 años. No con toda la información que vas a tener después. Hoy. Porque decidir con información futura es imposible. Y muchas mujeres se castigan con una información que solamente tuvieron después de haber vivido la experiencia. Y piensan, si hubiera sabido, claro, si hubiera sabido lo que sabes ahora, probablemente habrías elegido distinto, pero no lo sabías. Y eso importa. No podés juzgar a la mujer que eras desde el conocimiento que tenés hoy. Ella decidió con lo que tenía, con lo que sabía, con lo que podía, con sus miedos, con sus recursos, con sus heridas. Y quizá se equivocó, pero también aprendió. Y hoy esa experiencia forma parte de la mujer que sos. Por eso quiero que pensemos el error de otra manera. Un error no siempre es una desviación de tu camino. A veces es información sobre el camino. Te muestra algo, te revela un límite. Te enseña una necesidad, te obliga a revisar una creencia, te ayuda a conocerte. Y algunas de las decisiones que más te hicieron crecer probablemente no fueron las que salieron perfectas, fueron aquellas en las que tuviste que volver a elegir, porque ahí descubriste algo que ninguna teoría podía enseñarte, que podías atravesar la incertidumbre, que podías equivocarte y seguir adelante, que podías cambiar de opinión, que podías empezar de nuevo sin ser una fracasada, que podías decir esto no funcionó y continuar. Eso también es fortaleza. Y quizá sea una forma mucho más profunda de fortaleza que aquella que aprendiste cuando eras más joven. Porque cuando sos joven muchas veces querés demostrar que podés. Y a cierta altura de la vida, Quizás el desafío sea otro. Saber que no necesitas demostrar nada. Necesitas vivir de acuerdo con vos. Y eso incluye permitirte no tener siempre razón. ¿Qué alivio puede haber en eso? No necesitas acertar siempre. Necesitas estar disponible para aprender. Y acá quiero detenerme en algo que puede ser muy poderoso. Confiar en vos no significa confiar en que siempre vas a tomar la decisión correcta. Significa confiar en que de acuerdo con vos. Y eso incluye permitirte no tener siempre razón. ¿Qué alivio puede haber en eso? No necesitas acertar siempre. Necesitas estar disponible para aprender. Y acá quiero detenerme en algo que puede ser muy

comprenderás. Si no funciona, también. Si necesitas corregir, corregirás. Si necesitas volver atrás, volverás. Si necesitas cambiar de dirección, cambiarás. No estás firmando un contrato con el futuro. Estás eligiendo el próximo paso. Y eso puede darte una libertad enorme. Porque cuando entendés que siempre podés volver a elegir, la decisión deja de parecer una puerta que se cierra para siempre. Se convierte en un movimiento, un paso, una experiencia, un capítulo. Y ningún capítulo tiene que definir todo el libro. Pensá en tu propia historia. ¿Cuántas veces creíste que una decisión iba a determinarlo todo? Y después la vida siguió. Tal vez hubo decisiones que dolieron, tal vez hubo pérdidas, tal vez hubo cambios que no elegiste. Pero acá estás. Y eso ya contiene una evidencia. Atravesaste cosas que en algún momento no sabías si ibas a poder atravesar. Y pudiste. No necesariamente de la manera que imaginabas, pero pudiste. Entonces quizás la pregunta ya no sea, ¿y si me equivoco? Quizá la pregunta pueda empezar a ser, ¿qué voy a hacer si me equivoco? Porque esa pregunta cambia tu posición. La primera te deja frente al miedo. La segunda te devuelve poder. ¿Qué voy a hacer si no funciona? Voy a revisar, voy a aprender, voy a pedir ayuda si la necesito, voy a corregir, voy a volver a elegir. Eso es confianza. Y esto también vale para las pequeñas decisiones. No hace falta que estés frente a una decisión enorme para practicarla. Puedes empezar hoy. Cuando alguien te pregunte algo y tengas una opinión diferente. Cuando tengas que elegir algo y aparezca la necesidad de preguntarle a cinco personas qué harían. Cuando una parte de vos sepa qué quiere, pero inmediatamente busque aprobación. Ahí tenés una oportunidad. Una oportunidad de escucharte, no de ignorar a los demás. De escucharte antes de entregarles el volante. Porque pedir consejo puede ser muy valioso. Pero hay una diferencia entre pedir perspectiva y entregar la decisión. Podés escuchar a alguien y seguir eligiendo vos. Podés recibir una opinión y no adoptarla. Podés agradecer un consejo y tomar tu propia decisión. Eso es autonomía. Y quizá esta sea una de las cosas más importantes que podemos aprender a cierta altura de nuestra vida. Escuchar a los demás sin dejar de escucharnos a nosotras mismas. Porque durante mucho tiempo quizá hiciste exactamente lo contrario. Escuchabas a todos y después intentabas convencerte de que eso era lo que vos querías. Hoy podemos empezar a cambiarlo. Y no porque los demás no sepan, sino porque nadie puede vivir tu vida por vos. Nadie va a levantarse mañana dentro de tu cuerpo. Nadie va a sentir exactamente lo que vos sentís. Y nadie va a vivir las consecuencias de tus decisiones de la misma manera que vos. Por eso tu voz importa. Y quiero que escuches esto con mucha atención. No necesitas que todos entiendan una decisión para que sea válida. Hay decisiones que van a parecer incomprensibles para personas que no viven tu experiencia. Y eso está bien. No todo el mundo tiene que entender el camino que estás empezando a recorrer. A veces, incluso, las personas que te quieren pueden intentar protegerte del riesgo. Y lo hacen desde el amor. Pero protegerte no siempre significa ayudarte a crecer. A veces alguien te dice, yo en tu lugar no lo haría. Y puede ser un consejo sincero, pero esa persona simplemente es otra persona.

0: Tiene otra historia, otros miedos, otros valores, otra vida. Por eso escucha, considera, evalúa, pero después volvé a vos, porque una vida propia requiere decisiones propias. Y eso no significa ser obstinada, significa hacerte responsable, responsable de tus elecciones. Responsable también de corregirlas cuando sea necesario. Y acá aparece algo hermoso: la capacidad de cambiar de opinión. Hay personas que creen que cambiar de opinión es debilidad. No. A veces es inteligencia, es evolución, es simplemente reconocer que hoy tenés información que antes no tenías. No tenés que defender una decisión solamente porque alguna vez la tomaste. No tenés que permanecer en un lugar para demostrar que no te equivocaste. No tenés que sostener una relación, un trabajo, un proyecto o una manera de vivir únicamente porque invertiste muchos años en eso. El tiempo que ya invertiste no te obliga a invertir el resto de tu vida. Podés reconocer: esto tuvo sentido para mí durante una etapa. Y después decir, ahora necesito otra cosa. Eso no borra lo anterior, lo honra, porque significa que reconoces que una etapa cumplió su función y estás preparada para escribir la siguiente. Ahora quiero que imagines la siguiente escena. Una mujer frente a una puerta. Del otro lado no sabe exactamente qué hay. No tiene garantías. No sabe si va a ser fácil. No sabe cuánto va a durar. No sabe si va a gustarle. Pero sabe algo. Sabe que quedarse exactamente donde está ya no le alcanza. Y durante mucho tiempo estuvo esperando no tener miedo para abrir esa puerta. Hasta que finalmente entiende algo. El miedo no era una señal de que no debía entrar. Era una señal de que estaba entrando en territorio desconocido. Y entonces respira. No porque dejó de tener miedo, sino porque decidió que el miedo ya no iba a tomar todas sus decisiones. Y abre. Eso es valentía. No es ausencia de miedo. Movimiento a pesar del miedo. Y quizás hoy haya una puerta así en tu vida. No es necesario que la abras ahora, pero sí quiero que puedas verla, porque tal vez hace tiempo estás parada frente a ella. Y si es así, quiero que recuerdes algo. No necesitas saber exactamente qué hay del otro lado. Necesitas confiar en que vas a poder caminar. Y si descubrís que no era por ahí, también vas a poder volver a elegir. Esta es la parte que muchas veces olvidamos. Creemos que una decisión es definitiva, pero la mayoría de las decisiones de nuestra vida no lo son. Podemos revisar, podemos ajustar, podemos conversar, podemos reparar, podemos cambiar, podemos empezar otra vez. La vida no es un examen de respuestas correctas. Es un proceso de aprendizaje y vos no necesitás aprobarlo todo, necesitás vivirlo. Y esta semana quiero proponerte el siguiente ejercicio. No quiero que elijas una decisión enorme, elegí una decisión pendiente, una de esas que venís postergando. Y escribí dos cosas. Primero, ¿qué sé hoy? No que imagino, no que temo, no que me gustaría controlar. ¿Qué sé? Y después, ¿qué decisión sería coherente con la mujer que estoy construyendo? No preguntes cuál es la decisión perfecta, porque no existe. Pregunta cuál es la más coherente. Y después hace algo más. Pregúntate, si esta decisión no sale como espero, ¿qué haría? Porque cuando empezás a construir un plan para atravesar la posibilidad de equivocarte, el miedo pierde parte de su poder. Ya no necesitas garantizar el resultado. Necesitas confiar en tu capacidad de respuesta. y quiero que te lleves una frase. Una frase para repetir cuando aparezca esa voz que dice, ¿y si me equivoco? Respóndete. Si me equivoco, aprenderé. Si necesito corregir, corregiré. Pero no voy a dejar de vivir por miedo a equivocarme. Porque quizá eso sea justamente lo que necesitamos recuperar. La posibilidad de vivir, de probar, de elegir, de movernos, de experimentar, de cambiar, de descubrir. No necesitas convertirte en una mujer que nunca duda. Necesitas convertirte en una mujer que puede dudar y aún así decidir. Una mujer que puede sentir miedo y avanzar. Una mujer que puede equivocarse y no destruirse por eso. Una mujer que puede decir, esto no salió como esperaba. Y en lugar de preguntarse, ¿qué está mal conmigo?, preguntarse, ¿qué puedo aprender de esto? Esa pregunta transforma el error en información y transforma la experiencia en crecimiento. Porque la vida que querés construir no necesita una versión perfecta de vos. Necesita una versión presente, consciente, honesta, dispuesta a aprender y sobre todo dispuesta a confiar. No en que todo va a salir bien, dispuesta a confiar en vos, en tu capacidad de atravesar, en tu capacidad de volver a elegir, en tu capacidad de empezar otra vez. Y quiero cerrar este capítulo con algo que quizás necesites recordar en este momento de tu vida. No llegaste hasta acá para vivir paralizada intentando no equivocarte. Llegaste hasta acá después de haber atravesado decisiones, pérdidas, cambios, aprendizajes y momentos que no sabías cómo resolver. Y acá estás, todavía aprendiendo, todavía creciendo, todavía eligiendo. No necesitas una garantía para dar el próximo paso. Necesitas coraje. Y el coraje no siempre se siente como fuerza. A veces se siente como una voz bajita que dice, voy a intentarlo. A veces es mandar ese mensaje, tener esa conversación, tomar esa decisión, cerrar una puerta, abrir otra, pedir ayuda, decir que sí, decir que no, empezar algo que no sabes exactamente cómo va a terminar. Eso también es confianza. Y quiero que recuerdes algo más. La mujer que estás construyendo no va a aparecer de un día para el otro. La vas a construir cada vez que elijas desde la conciencia en lugar del automático. Cada vez que escuches tu voz antes que el ruido externo. Cada vez que aceptes que no tenés todas las respuestas. Cada vez que te permitas aprender. Cada vez que te equivoques y en lugar de abandonarte, te acompañes. Porque quizá la verdadera confianza en una misma no sea decir, sé que voy a hacerlo bien. Quizá sea poder decir, pase lo que pase, no voy a abandonarme. Y esa frase, esa sí puede cambiar una vida. Porque cuando sabes que no vas a abandonarte, el miedo deja de tener el mismo poder. Podés entrar en lugares nuevos. Podés tomar decisiones, podés arriesgarte, podés cambiar, porque ya no estás intentando protegerte de toda posibilidad de dolor. Estás aprendiendo a confiar en que podés atravesarlo. Y eso es libertad. No una vida sin miedo. Una vida en la que el miedo ya no tiene la última palabra. En nuestro próximo capítulo vamos a acercarnos todavía más al final de este recorrido, porque después de mirar tu historia, reconocer tus patrones, cuestionar tus creencias, soltar lo que ya no te representa, aprender a elegirte, poner límites, volver a escuchar tu deseo y confiar en tus decisiones, queda una pregunta esencial. ¿Cómo se sostiene todo esto cuando la vida vuelve a ponerte a prueba? Porque transformarte no significa llegar a un lugar donde nunca más vas a volver a tus viejos patrones. Significa aprender a volver a vos cada vez más rápido cuando te alejas. Y de eso vamos a hablar en nuestro próximo encuentro. De sostener la mujer que estás construyendo. De convertir tus nuevas decisiones en una manera de vivir. De dejar de pensar la transformación como un momento y empezar a entenderla como una práctica. Y hasta entonces, cuando aparezca la pregunta, ¿y si me equivoco? No corras, no te castigues, no busques desesperadamente una garantía. Respira y recordá, no necesito saber que voy a acertar. Necesito saber que puedo confiar en mí para atravesar lo que venga. Porque tu historia explica quién sos, pero no define quién vas a ser. Soy Vero Buscaglia y esto fue Reescribiendo tu historia. Nos volvemos a encontrar la próxima semana, en el mismo horario, para seguir construyendo paso a paso la vida que realmente querés vivir. Te doy las gracias de corazón por regalarme este tiempo y te recuerdo que podés seguirme en Instagram en vero.bus.coach para más contenido como este. Que tengas una hermosa y bendecida semana.
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2: Buenas noches, bienvenidas nuevamente a Luz del Alma, este espacio donde la psicología, la sabiduría del cuerpo y la espiritualidad femenina se encuentran para recordarte quién eres de verdad. Yo soy Mariana, soy psicóloga y soy terapeuta holística y acompaño a mujeres en procesos de transformación y sanación profunda. Cada semana juntos exploramos temas que nos tocan muy de cerca: el cuerpo, las emociones, los patrones que heredamos y los que podemos y que elegimos soltar. Y si quieren seguir con esta conversación un poco más allá de la radio, pueden encontrarme en Instagram como @alquimiadetualma. Ahí toco estos temas y mucho más. Ahí las leo, recibo sus mensajes y juntas podemos seguir construyendo este hermoso espacio. Así que por favor búscame en @alquimiadetualma. El programa de hoy va a ser un poco diferente. Este programa nació de una pregunta que no podía soltar, de dejar de darle vueltas durante la semana. Y creo que muchas mujeres, muchas de ustedes también se la han estado haciendo. Hubo un momento en esta semana en el que me quedé detenida. Estuve leyendo sobre lo que pasó en Cornell y sé que es una historia que no es la mía. Es un lugar que no es el mío, con una mujer que no conozco. Y sin embargo, algo en mí no podía soltarlo. Y cuando empecé a mirar alrededor, cuando vi las conversaciones, los mensajes y las reacciones que esta noticia traía, vi que no era solo yo. Mujeres de diferentes países, de diferentes edades, con diferentes historias, todas sintiendo lo mismo, todas identificadas, todas con algo apretado en el pecho que no termina de nombrarse. Entonces me hice una pregunta: ¿por qué? ¿Por qué tantas mujeres que no vivieron esta historia se sienten tan profundamente identificadas con ella? Y si la respuesta a esta pregunta no es solo porque somos empáticas, si hay algo más profundo ahí, más estructural, más antiguo, entonces la pregunta que sigue es más grande todavía. ¿Qué tipo de mundo estamos construyendo para que tantas mujeres de tantos lugares tengan referencias para entender ese miedo? Y ese es el episodio, el programa de hoy. Y no tengo todas las respuestas, pero sí tengo la pregunta. Y creo que vale la pena explorarla juntas hoy. Una herida colectiva no significa que todas tengamos la misma cicatriz. Significa que aunque no vivimos directamente la violencia, aunque no fue nuestro cuerpo, nuestra noche, nuestra historia, aprendimos a vivir alrededor de su posibilidad. Cuando escuchamos una historia como esta, siempre hay el comentario de una amiga, una conocida: a mí me pasó esto. Entonces todas tenemos la idea y la concepción de lo que es vivir alrededor de esta posibilidad de peligro. Y eso, vivir alrededor de la posibilidad de la violencia, es una forma de herida en sí misma. Jung nos hablaba del inconsciente colectivo, ese campo de experiencias compartidas que trasciende al individuo, que no necesita ser vivido directamente para ser sentido y que se transmite de generación en generación como una memoria que el alma reconoce, aunque la mente no la recuerda. Y la herida femenina colectiva vive ahí, en ese campo. No necesitas haber vivido la violencia directamente para cargar su frecuencia, para reconocerla, para sentirla en el cuerpo cuando escuchas una historia que debería ser ajena. Desde la neurociencia hay algo que confirma esto. El miedo aprendido se transmite. La amígdala, que es ese centro del cerebro que procesa el peligro, aprende de la experiencia. Pero también aprende de lo que observa, de lo que escucha, aprende de lo que le enseñan. Una niña que crece viviendo y viendo a su madre cruzar la calle para evitar un grupo de hombres, aprende algo sobre el mundo, sin que nadie se lo explique, sin que nadie se lo diga con palabras. Y desde la epigenética, como lo hemos explorado en otros episodios, el miedo sostenido se instala en nuestro cuerpo, en la biología. Se instala en la manera en que el sistema nervioso lee el mundo. El cuerpo femenino aprende a estar en alerta, y no como debilidad, como una respuesta racional a un entorno que le ha enseñado que el peligro es posible siempre, que el peligro es posible en cualquier lugar. Por eso no importa el país, no importa la edad, no importa la historia personal, nos identificamos con la herida, porque la herida nos precede, porque esa herida la heredamos, porque la aprendimos antes de tener palabras para siquiera nombrarla. Y aquí quiero detenerme en algo que me parece clave para este programa. Es una frase, son tres palabras que las mujeres usamos muchísimo y estoy segura que la van a reconocer. Me avisas llegando. Esta frase entre mujeres es muy común. La dice una madre a su hija, una amiga a otra, una hermana, una compañera. Y a primera vista suena a cariño, porque lo es. Pero no es solamente cariño, es una de las formas más concretas de amor que existe entre nosotras las mujeres. Pero si nos detenemos un segundo acá, y si miramos de dónde realmente viene esta frase, lo que encontramos es mucho más complejo. ¿Por qué necesitamos decirla? Porque en algún momento, hace cuánto tiempo ya no importa, alguien aprendió que llegar a casa no era algo que se daba por sentado. Y le dijo a alguien a la que amaba, avísame cuando llegues, por favor, para saber que llegaste bien, para saber que estás bien. Y esta instrucción se fue pasando, de madre a hija, de amiga a amiga, generación tras generación, hasta convertirse en costumbre, en necesidad, en muestra de cariño. Pero la realidad es que el cariño y el miedo no deberían ser la misma cosa. Y lo triste, lo que me duele nombrar, es que este me avisas llegando es una frase de amor que no debería existir. O mejor dicho, debería existir porque queremos saber del otro, no porque tengamos miedo de que la otra no llegue a su casa a salvo. Hay una lista larga de instrucciones que nosotras las mujeres heredamos. No vuelvas sola a casa. Cuida tu vaso cuando estás en una fiesta. No salgas de noche. Mándame tu ubicación. Cruza la calle cuando ves un grupo de hombres. No uses audífonos en los dos oídos. No salgas a correr por la noche. Lleva las llaves en la mano. Cada una de esas instrucciones es racional. Cada una tiene sentido en el mundo que tenemos y en el que vivimos. Pero acumuladas y sostenidas en el tiempo construyen algo más. Construyen una vida organizada alrededor del miedo. Un cuerpo que aprende a calcular el peligro antes de moverse. Una mujer que antes de decidir cómo vestirse, a qué hora salir o por dónde caminar, ya está evaluando el riesgo, la posibilidad de un riesgo. Y eso, ese cálculo constante e invisible, es una herida. Aunque nunca haya pasado nada, aunque nunca haya sido directamente agredida, la posibilidad sola alcanza para modificar la vida. Y algo tan grande no se sostiene solo con un agresor, con este monstruo. Necesita un sistema, necesita un ecosistema. El amigo que sabe y que calla. La familia que protege primero su nombre. la institución que cuida primero su imagen. Este sistema que pide pruebas perfectas y en cantidad. El chiste que vuelve cotidiana la cosificación. La cultura que normaliza lo que debería escandalizar. Este ecosistema no es solo lo que hacen, es también los que miran, los que saben, los que podrían hablar y no hablan, los que podrían incomodarse y prefieren no hacerlo. Y hay algo que me parece importante nombrar. El ecosistema no siempre tiene una mala intención. A veces simplemente está tan acostumbrado que ya no ve lo que sostiene. El chiste que parece inofensivo, ese comentario que no era para tanto, la pregunta de ¿por qué tomaste? ¿Por qué fuiste? ¿Por qué te vestiste así? Esas preguntas no nacen de la maldad. Nacen de un sistema que durante demasiado tiempo nos enseñó a las mujeres cómo evitar ser agredidas en lugar de enseñar a los hombres a no agredir. Y cuando todas las precauciones fallan, cuando la mujer hizo todo lo que se supone que debía hacer y aún así algo sucede, las preguntas siguen siendo para ella. ¿Por qué no gritaste? ¿Por qué no gritaste más fuerte? ¿Por qué no te fuiste? ¿Por qué no denunciaste antes? ¿O por qué denuncias así? Llevamos demasiado tiempo fabricando o tratando de fabricar mujeres imposibles de ser agredidas, en lugar de construir sociedades donde violentar a la mujer sea menos posible. Y esta inversión, esta paradoja, es parte de por qué las estadísticas no bajan. Es parte del por qué seguimos acá. También quiero hablarles de algo que me parece una de las injusticias más silenciosas y más normalizadas que existen. A las mujeres se nos pide que aprendamos a prevenir la violencia. Y cuando la violencia ocurre de todas maneras, porque la violencia no es un problema de prevención solamente femenina, se nos pide que reaccionemos de cierta manera. Que denunciemos correctamente, con miles de pruebas irrefutables, sin equivocarnos, sin contradicciones, sin haber tomado, sin haber ido a ese lugar, sin habernos vestido de cierta manera. Que protestemos, pero sin gritar, pero sin incomodar demasiado. Que nos enojemos, pero de una manera aceptable. Que hablemos, pero con moderación. Y todo esto es una trampa, porque no hay manera de hacerlo bien. Porque el problema no está en cómo reaccionamos, está en lo que nos pasa. Y les tengo que decir que me duele profundamente, me rompe saber que al criar a una mujer hay que enseñarle que además de todo lo hermoso de la vida, hay instrucciones de seguridad. Que junto con enseñarle a caminar, con enseñarle a leer, a soñar, hay que enseñarle a calcular, hay que enseñarle a evaluar, hay que enseñar a protegerse, que eso ya es parte natural de criar a una mujer y lo damos por sentado y que casi no lo cuestionamos. Y eso no debería ser normal. Y el hecho de que lo sea es también parte del problema. Desde la neurociencia y la medicina vibracional, una herida colectiva de esta magnitud tiene consecuencias que van más allá de lo psicológico. El miedo crónico, ese miedo sostenido en el tiempo que activa de manera continua el sistema nervioso simpático, que es el de la alerta, el de la supervivencia. Y una mujer que vive calculando el riesgo constantemente, aunque ese cálculo sea automático, tiene el sistema nervioso en un estado de activación que el cuerpo termina pagando con el tiempo. Por eso es que las mujeres tienen más tensión crónica, tienen mayor dificultad para descansar completamente, porque la hipervigilancia que no se apaga, aunque estés en un lugar seguro, te hace daño. Y desde lo vibracional, una herida colectiva tiene una frecuencia, tiene un campo que se transmite, como ya lo hemos explorado antes, no solo a través de la experiencia directa, sino a través del campo compartido. Por eso la identificación es instantánea. Por eso no necesitas haber vivido la misma exacta historia para sentirla en el cuerpo, porque tu sistema nervioso ya la conoce, tu campo ya la reconoce, porque la herida llegó antes que tú. De lo vibracional, una herida colectiva tiene una frecuencia, tiene un campo que se transmite, como ya lo hemos explorado antes, no solo a través de la experiencia directa, sino a través del campo compartido. Por eso la identificación es instantánea. Por eso no necesitas haber vivido la misma

La violencia hacia la mujer no es solo un crimen hacia una persona. Es un crimen contra la fuerza que sostiene la vida. Las culturas que honraban lo femenino como algo sagrado no solo protegían a las mujeres. Entendían que dañar el lado femenino era dañar a la fuente. Era dañar a la que nutre, a la que crea, la que sostiene. Y hay algo en esta herida colectiva que estamos nombrando hoy que va más allá de lo político y lo social. Es una herida al alma del mundo. Y no lo digo para espiritualizar lo que es concreto y urgente. Lo digo porque creo que para sanar algo de esta magnitud necesitamos mirarlo desde todos los niveles. El legal, el social, el cultural y también el espiritual. Porque una herida que lleva generaciones no se va a transformar solo con leyes, aunque las leyes importan muchísimo. Y no se transforma solo con educación, aunque la educación es fundamental. También necesita un cambio en la conciencia, un cambio en cómo miramos, en cómo nombramos las cosas, un cambio en lo que toleramos, un cambio en lo que enseñamos y en lo que decidimos que ya no vamos a normalizar. Entonces, ¿qué hacemos con todo esto? Y no tengo una respuesta simple, creo que nadie la tiene. Pero sí creo que el futuro no puede seguir siendo el mismo que el pasado. Y no podemos seguir solo criando mujeres que aprendan a detectar y escapar del peligro. Necesitamos también criar niños que no aprendan a producirlo. Y adultos, hombres y mujeres, que no aprendan a tolerarlo, que no aprendan a normalizarlo, a mirar hacia el otro lado. Criar diferente no es solo pedagogía, es un acto espiritual, es romper un linaje de miedo transmitido de generación en generación. Y eso empieza en los lugares más pequeños, en el chiste del que decides no reírte, en la pregunta que decides hacer cuando alguien minimiza, en la conversación que tienes con tus hijos, con tus estudiantes, con los hombres de tu vida, en decidir que me avisas llegando siga siendo una frase de amor, pero que algún día no necesite existir por miedo. Y quiero decir algo más, algo que siento profundamente. Creo que todo este dolor, toda esta herida que nos duele a tantas, esta rabia que sentimos, esta solidaridad que construimos no es solo sufrimiento, es también una semilla. Y no digo que la herida tenga que existir para que el despertar suceda. Digo que mientras la herida existe, mientras la cargamos, mientras la nombramos, podemos elegir también que sea un portal. Que la rabia que sentimos se convierta en claridad. Que este dolor que nombramos se convierta en acción. Que la solidaridad que construimos se convierta en fuerza. Estamos siendo testigos. Y parte de un despertar del sagrado femenino en la tierra. Así que es importante ver este despertar del femenino como un portal. Cada vez que una mujer nombra lo que vivió, cada vez que el silencio se rompe, cada vez que alguien dice esto no está bien y no lo voy a normalizar, eso es el despertar. Tal vez pequeño, tal vez silencioso a veces, pero es real. Y acumulado, como todo lo que importa, empieza a cambiar algo y está cambiando algo. Y creo que lo más poderoso de esta historia, de todas estas historias, porque no es solo una, son miles, no es descubrir que todas tenemos la misma cicatriz. Es descubrir que aunque nuestras historias son diferentes, tenemos suficientes referencias compartidas para entender el miedo de la otra. Y esa comprensión, esa solidaridad,

0: solidaridad que no necesita explicación, es también una fuerza. Que esta herida nos duela a las mujeres, yo creo que es inevitable. Pero que no le duela al mundo entero, es parte de por qué hemos llegado a este lugar, de por qué hemos llegado tan lejos con este problema. Y cambiar eso, hacer que le duela al mundo entero, es el trabajo de esta generación. Ahora me gustaría llevarlas a un pequeño ejercicio de visualización, a una pequeña meditación en la que entendamos que podemos vernos y que no es nuestra culpa. Les voy a pedir que cierren los ojos, que se pongan en una posición cómoda. Si estás manejando, por favor, guarda este audio para después. Pero si tienes tiempo, ponte cómoda, cierra los ojos y respira profundo. Una y otra vez. Respira hondo y profundo y quiero que pienses en ti. En todos los momentos donde el miedo organizó una decisión. Una salida que no hiciste, un camino que decidiste cambiar, una precaución que tomaste, un silencio que guardaste, no para revivir el peso, para verlo, para honrarlo. Y lo ves y respiras profundo, inhalas y exhalas. Y quiero que escuches algo, con toda la atención que puedas. Lo que viviste, lo que sea que viviste, no fue tu culpa. No importa lo que tomaste, no importa cómo estabas vestida, no importa a dónde fuiste, no importa si no gritaste, no importa si no te fuiste antes, no importa si no lo dijiste o no lo contaste, no fue culpa tuya. No fue tu culpa. Y si hay una parte de ti que todavía carga esa pregunta de qué hice mal, el por qué no reaccioné diferente, quiero que sepas que hiciste lo que pudiste con lo que tenías en el momento en el que estabas. Y eso es suficiente. Siempre fue suficiente. Respira profundo. Y di en voz baja o en silencio, te veo. Veo todo lo que cargaste. Veo todo lo que callaste. Veo todo lo que sobreviviste. Y no hiciste nada malo. No es tu culpa. Te sostengo. Te escucho. Te amo. Te protejo. Ya puedes soltar un poco del peso. Ya no tienes que cargarlo sola. Estamos juntas. Siempre estuvimos juntas. Respira profundo. Y ahora piensa en todas las mujeres que en este momento, en diferentes países, con diferentes edades, con diferentes historias, están sintiendo algo parecido. Todas conectadas por una herida que no eligieron. Pero también, y esto es importante, conectadas por una fuerza que tampoco eligieron. La fuerza de seguir, de nombrarlo, de no normalizar, de decirle a otra, me avisas llegando. Di en voz baja o en silencio, por las que vivieron la herida directamente, por las que la heredaron. Por las que están viviéndola ahora mismo y por las que vienen, que algo cambie en mí, en los que me rodean, en el mundo que construimos juntos. Y respira profundo e imagina hilos de luz de todas las mujeres del mundo que se conectan, se entrelazan, se tejen. y compartimos la herida y suavizamos la herida y nos apoyamos unas a otras para sanarnos, para sanar el linaje, para anclar luz, para salir adelante de manera diferente. Respira profundo, inhala y exhala y siente el amor de todas las que estamos en esta tierra. Y cuando estés lista, abre los ojos y vuelve nuevamente al aquí y a la hora. Este episodio tal vez no tiene un final prolijo, porque el tema no lo tiene. Pero quiero dejarte con esto. Que te hayas identificado con una historia que no es la tuya, no es casualidad y no es solo empatía. Es que la herida es más antigua y más colectiva de lo que el mundo quiere reconocer. Y nombrarla, como lo hicimos hoy en este espacio, ya es un acto pequeño, pero real. Porque somos parte de algo más grande. Somos parte de un despertar que está sucediendo. Lento, pero inevitable. Porque todas conocemos a alguien que vivió una historia. Todas tenemos una historia que contar. Pero juntas, con más conciencia, podemos llegar a cambiar esta herida. Y quiero que te quedes con esto. Juntas somos más fuertes. Y juntas podemos lograr un cambio. Si hoy este episodio te llegó, resonó contigo, me encantaría saberlo. Por favor, encuéntrame en Instagram como @alquimiadetualma y cuéntame qué piensas, qué preguntas te quedaron o de qué tema te gustaría que hablemos la próxima vez. Este espacio lo construimos todas juntas. Las abrazo muy fuerte, les mando mucha luz. Esto es Luz del Alma. Hasta la próxima semana. Muy buenas noches.
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3: Hola, mis niñas preciosas. Bienvenidas a otro podcast de I Am Experience. Hoy día les voy a hablar de un tema que sinceramente a mí me ha llamado la atención desde que tengo uso de razón. El famoso apego. Buda y Jesús llamarían este apego como la semilla de la infelicidad o la semilla de todos tus males. ¿Qué es el apego? El apego es afiatarse a lo que hay por miedo a que el futuro sea peor. Ya está. Eso es apego. En el Oriente, el apego es lo peor que nos puede pasar. O sea, imagínense que cuando muere alguien en Oriente, les hacemos fiestas. De hecho, el único país de Occidente que a mí me gusta cómo tratan la muerte es México. Porque los mexicanos hacen una fiesta. El Día de Todos los Muertos, el 1 de noviembre. Se celebra toda la gente que estuvo alguna vez con nosotros. La gente en general, cuando hablamos de apego, y no hablo solamente de relaciones, también hablo de la vida en general. Cuando muere alguien, por ejemplo, tenemos este pánico con el apego. Y nos ponemos a llorar. Y algunos pasamos años llorando por el difunto. ¿Ustedes creen que eso energéticamente va bien?

que yo creo que no. Cuando hablamos de la muerte y cuando hablamos del apego, creo que está muy mal relacionado en el occidente cómo estamos tomando estas dos funciones. Niñas, si tenemos apego ante las cosas, vamos a ser infelices, porque significa que estamos dependiendo de eso para ser felices. El apego es dependencia emocional, aquí y en la China. Es muy distinto tener miedo a tener amor. De hecho, es todo lo contrario. Cuando tenemos miedo, estamos en apego y estamos en dependencia. Cuando tenemos amor, estamos en confianza. La confianza es lo contrario al apego. En Occidente nos enseñaron que el apego está bien. Tenemos que estudiar para tener apego, para tener una casa. Tenemos que ser perfectas para encontrar a un hombre con el cual vivir toda la vida. Tenemos que generar dinero para poder tener casas, para poder vivir tranquilas en nuestra vejez. Todo es apego. Porque si no hay apego, me muero de miedo. Si no hay apego, ¿qué hay? Ese es el problema con Occidente. Por eso los occidentales que van en busca de algo mejor se van a Oriente. Si no es porque ahí las castañas son verdes y no café. Es porque hay una nueva manera de ver la vida. Y de todos los países de Occidente siempre hablan de México siendo el especial. Es por eso mismo. Si lo miramos desde un principio, México tuvo el pueblo más importante de todo el mundo. La creación de todo el universo, que fueron los mayas. Y en Oriente tenemos la cultura china. Y ambos dos se parecen en una cosa. Amantes de la naturaleza y bien alejados del miedo y del apego. No es de gracia que esto se parezca. La idea de estar solos es tan catastrófica que vamos asumiendo que tener que estar con alguien y tener que, bueno, ya, aguantemos esto porque bueno, ya, aguantemos esto porque, ya tengo 27, ya tengo 28, no, es que va a ser más complicado buscar a alguien, mejor me quedo donde estoy. Apego. Apego es igual a control. Ya les enseñé ya en el podcast 2 o 3 que el control no existe, que el control no es real. Entonces ustedes niñas, cuando quieran tener apego, lo que quieren es tener un control, que es falso. ¿Por qué? Porque ya sabemos que nosotros no controlamos nada. Ahora, si ustedes se apegaran a cosas buenas como el deporte, la comida sana, el autoconocimiento, la autoestima, yo no tendría trabajo. ¿Por qué nos apegamos a quién o a qué nos hace daño? He ahí la pregunta del millón de dólares. Por dos cosas. Porque es lo que creemos que merecemos. Pero Lucía, ¿cómo yo voy a creer que me merezco el sufrimiento? Entonces, si no crees que te lo mereces, ¿por qué sigues ahí? Si no crees que te mereces que te maltraten, ¿por qué sigues ahí? No, porque no estoy tan segura si me maltratan. Ok. ¿Y a quién le vamos a creer? ¿Al otro? Porque eso vuelve a ser dependencia emocional. ¿A quién le vamos a creer? ¿A nuestros sentimientos? Tampoco, porque están afectados a nuestra herida interna. ¿A nuestro apego? Menos, es lo que estamos hablando ahora. Por eso yo hablo siempre del autoconocimiento, de estas leyes universales que manejen la vida de cada una de ustedes. Es que, niñas, si ustedes no tienen leyes universales que manejen la vida de ustedes, van a estar constantemente dudando, constantemente aceptando, constantemente, ya bueno, ya. El apego es igual a una adicción.
Lucía, ¿me estás diciendo que soy adicta? Sí. Sí, señorita. Y como psicóloga lo confirmo. Usted tiene un diagnóstico de dependencia. De dependencia emocional. De apego. Porque mientras ustedes crean que el futuro sin el personaje, el futuro sin la persona que murió, el futuro sin el trabajo ese va a ser catastrófico, se llama apego. Y eso es. Aunque ustedes quieran creer lo contrario. Les voy a hacer un ejercicio. Lápiz y papel, niñas. Vamos a hacer un ejercicio muy potente. Quiero que cojan una hoja de papel y la dividan en dos líneas. O sea, literalmente la hoja de papel, quiero que hagan una línea de manera vertical, de arriba hacia abajo. En la parte izquierda de la hoja, quiero que escriban lo que aman, que tienen hoy en día y lo que no están dispuestas a perder. Puede ser, por ejemplo, también que me digan, tengo una casa que no estoy dispuesta a perder, tengo una pareja que no estoy dispuesta a perder, tengo un perrito que no estoy dispuesta a perder, tengo un peso que no estoy dispuesta a perder, tengo amigos, tengo una vida, tengo lo que sea que no estén dispuestos a perder. Quiero que me hagan una lista anotando eso. Y en la parte derecha de la hoja, quiero que me hagan una lista de lo que no les gusta de su vida. No me gusta mi peso, no me gusta mi cuerpo, no me gusta la relación con la cual estoy, no me gusta la relación que tengo con mis padres, no me gusta... ¿Qué no me gusta?

La idea de las cosas que vamos a escribir en la parte izquierda, ustedes me dirán, vale, esto es lo que tengo y lo que amo de mi vida. Y en la otra va a estar lo que no. Les voy a dar realmente un minutito para que escriban al menos 5 cosas de cada una. Cosas que ustedes no quieran perder en la izquierda. Cosas que a ustedes no les gustan de ustedes en la derecha.

0: Una vez que la tengan, quiero que la miren. Como no puedo leer la de ustedes, voy a hacer una mía, que de hecho no pensaba hacerla, pero ya que estamos, vamos. Tengo miedo, o amo en mi vida y no quiero perder la relación que tengo con mis amigas. No quiero perder mis hábitos. No quiero perder mi empresa. Y por otro lado, las cosas que no me gustan de mí, que quiero cambiar. Mi miedo. Mi inseguridad. Y mi autoexigencia. Miren lo gracioso de esto. Cuando pensamos, niñas, en lo que ustedes no quieren perder y que les da miedo perder y que aman y les da miedo perderlo, es apego. Les da pánico perder a su pareja, les da pánico perder su trabajo, les da pánico perder a sus hijos, les da pánico perder lo que ustedes han construido. Eso tendría sentido. Ahora miren la otra, que son las debilidades. Eso también es apego. ¿Cómo? Que mis debilidades, también estoy apegada a mis debilidades. Por supuesto que estaba apegada a sus debilidades, señorita. Porque si ustedes no estuvieran apegadas a sus debilidades, no pondrían la cantidad de atención que ponen en el día en eso. Cuando estamos apegadas a algo, ponemos toda nuestra cabeza, nuestra atención, nuestra intención, nuestro sentimiento, nuestra vida, todo en eso. Entonces, si usted lo que quiere perder o lo que no le gusta son esos kilos de más, pero pasamos todo el día pensando en esos kilos de más, entonces estamos apegadas a la idea de que somos gordas, de que no somos suficientes. La diferencia entre una lista y otra, les voy a explicar cuál es. La primera, la de la mano izquierda, es la que ejemplifica lo que ustedes no quieren perder, que es, por lo general, exterior. Y la otra, la de la derecha, ejemplifica cosas de ustedes que ustedes quieren cambiar. Pero ambas dos se parecen en algo. En la primera, en vez de agradecer y decir gracias por esto, tenemos pánico que se nos escape o que se nos vaya o que lo perdamos. Y por la otra firma, estamos igual, llenas de miedo, llenas de rabia, porque queremos cambiar eso. ¿Dónde está el amor dentro de estas dos? No sé si se dan cuenta lo fuerte que es este ejercicio, porque finalmente nos vamos dando cuenta que vibramos en amor, inclusive cuando deberíamos, perdón, vibramos en miedo, inclusive cuando deberíamos estar vibrando en amor. En vez de estar agradecidas por las cosas que tenemos, las escribimos como miedo a que se nos vayan. ¿Cómo vamos entonces a vibrar en amor si hasta lo que nos da felicidad nos da miedo perderlo? Eso es apego. El apego es miedo. Y ya sabemos que el miedo es lo contrario al amor. Y ya sabemos que la vida vibra en amor. Entonces, si les dejo este ejercicio para que nos demos cuenta de algo fundamental. El apego es solamente mental. Solo mental. Porque el apego incluye miedo, y el miedo siempre va a futuro. al futuro catastrófico que todavía no ha pasado. Yo no tengo miedo por algo en el pasado. ¿Tengo miedo porque hace 10 años atrás me caí en bicicleta? No. Tengo miedo porque tengo miedo que pase algo en el futuro que vaya a ser catastrófico. Entonces, como tengo miedo, me apego. Conclusión, sabemos perfectamente cómo termina esta historia. Hay que aprender a sacar el miedo del pensamiento. Hay que aprender a sacar el miedo de nuestra vida. El amor incondicional es eso, incondicional. Si yo amo a alguien, porque es muy distinto decir, amor de mi vida, yo te amo para siempre, perfecto. ¿Y qué pasa si el tío el día de mañana se nos va? Ya no lo vamos a amar. Entonces no es incondicional. Entonces tengamos cuidado cada vez que le decimos a alguien, te amo. Porque el amor es incondicional. Entonces es que yo voy a amar a alguien, da lo mismo se quede o se vaya, perfecto. Pero si yo te amo mientras te quedes y si no te odio, entonces eso es dependencia. Porque estamos literalmente diciéndole a la persona cómo tiene que actuar para que nosotros sintamos lo mismo. Es lo mismo que se hacen ustedes todos los días. Como les dije en el podcast anterior, empecemos a confiar en la vida. Empecemos a confiar en las circunstancias. Empecemos a confiar en que la vida no nos quita, sino que nos da. Déjate querer. Y sobre todo, la percepción. Hay que cambiar esa percepción de que el futuro va a ser catastrófico si yo suelto lo que tengo. Porque si yo quiero soltar lo que tengo, o si yo estoy pensando en soltar lo que tengo, es porque no me hace feliz. Si yo estoy pensando en soltar lo que tengo, es porque no me entrega seguridad. ¿En qué momento nosotras dijimos, ay, quiero cambiar mi cuerpo, entonces voy a sacármelo y voy a coger otro? Uno no puede hacer eso, ¿verdad? Uno está pegado a su cuerpo. Pero ¿por qué cuando hablamos de nuestro cuerpo, el apego es malo? Porque no estamos siendo responsables. Entonces responsabilizamos al otro. Y cuando el otro se va, yo soy la víctima. Si vamos a tener apego, niñas, que sea el apego que Dios nos dio el cuerpo que tenemos, que sea el apego del ADN de nuestros padres, que sea el apego de nuestro amor propio, que sea el apego de nuestra reina Yam. Pero no el apego al miedo. El apego al miedo te entrega infelicidad. El apego al miedo te entrega todo lo contrario a lo que ustedes están buscando. Por algo me están escuchando. Nada es causal. Empecemos a trabajar eso. Empecemos a trabajar realmente el apegarnos a nuestra responsabilidad. El apegarnos a nuestro amor propio. Cuando amamos sin condición, es decir, cuando realmente amamos independiente de la condición que tengamos, entonces, amadas mías, eso va a ser lo más cercano que estemos en este plano de Dios.
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2: Muy buenas tardes, muy buenos días o buenas noches, depende del lugar donde me estés escuchando. Pero aquí te estoy hablando desde Montevideo, Uruguay. Bienvenidos a RSC Radio, emisora internacional, y acá les habla la doctora Adriana Barberó, que soy coach especializada en programación neurolingüística. Bienvenidos entonces a este programa, Reprograma tu mente, y elegí con claridad, donde vamos a estar a las 17 horas, hora Uruguay, y donde vas a poder comunicarte conmigo en mi Instagram, doctora Adriana Barberó, coach PNL, donde podés plantear tus dudas y donde podés sugerir nuevos tips. A este programa, Reprograma tu mente, y elegí con claridad, donde vamos a estar a las 17 horas, hora Uruguay, y donde vas a poder comunicarte conmigo.

cambió la historia. Yo podría haberme retirado y no hacer más nada, pero tengo un espíritu que necesitaba. Necesitaba pensar que mi historia no terminaba acá con la odontología. Me vino, sí, una sensación rarísima en un momento, que es, yo le llamo el sonido del silencio. Y es que, sinceramente, en un momento, cuando cerré la puerta de mi consultorio, que ya no había nada adentro, ya no había pacientes ni nada, sentí literalmente un ploc. ¿Viste como cuando se te apaga la maquinita que te mantiene la respiración y sentís el pero porque acá aparecen justamente en el caso mío muchos códigos de la sociedad que te dicen, ya estás muy grande para empezar algo nuevo, quédate tranquilo, quédate tranquila, ya hiciste, cumpliste, ¿qué vas a empezar ahora? Empezar de cero, es imposible, se te va a pasar, te vas a acostumbrar, ¿verdad? Y lo mismo en otras situaciones. Y esos son códigos que te condicionan. Todos somos distintos. Todo bien si estás conforme, estás cómodo. Pero si tenés cosquillas como yo, que decís, no, acá no, yo tengo que hacer algo. Puede ser no laboral. Yo no empecé como laboral, sino que como para mí. Pero bueno, después descubrí que tiene que ser laboral porque todo en mi caso, como si no lo pongo, no lo uso, como que no lo siento como algo que me permita crecer y sobre todo lo que me gusta, que es ayudar a los demás. Entonces vamos a descodificar juntos una frase que probablemente escuchaste muchas veces, incluso capaz que te la dijiste, o en nuestra sociedad. En programación neurolingüística utilizamos una herramienta que se llama esto del lenguaje, neurolingüística, esto es lingüística, el metamodelo. Nombre que parece complicadísimo, pero en realidad son hacer preguntas que nos permitan recuperar la información que nuestra mente generalizó o, no, o lo que la gente generalizó, las personas, o lo que interpretó. Eso que decimos, siempre pasa lo mismo. Esto es así, ¿está? A determinada edad ya está, ¿no? Pero, porque muchas veces hablamos como si nuestras palabras, o las palabras de los demás, describieran exactamente una realidad, cuando en verdad describen una manera de verla. Por ejemplo, cuando alguien dice, ya estoy muy grande para empezar algo nuevo. Y entonces ahí yo te pregunto, ¿verdad? Muy grande comparado con quién. O sea, muy grande comparado con qué. Comparado con una persona de 20 años, con una de 40, con una de 60. ¿A qué edad vos tenías cuando comenzaste tu primera profesión? ¿Quién decidió cuál era la edad correcta para comenzar algo? ¿Y comenzar qué exactamente? ¿Qué es? Porque no es lo mismo comenzar una carrera universitaria, que puedes a cualquier edad, por supuesto, aprender a pintar, que tenés habilidades y aprenderás, abrir un negocio. Fíjate qué importante el lenguaje con el ya. Ya estoy muy grande para empezar algo nuevo. El ya parece que indicara que hubo una oportunidad y se cerró. Y eso lo capta nuestra mente. Entonces podríamos preguntar, ¿en qué momento exacto se cerró? ¿Fue al cumplir los 50, a los 60, a los 65? ¿Quién estableció ese límite? ¿Existe una regla escrita o una regla que fuiste incorporando a lo largo de tu vida? Tal vez escuchaste también otra frase a esta edad, ¿no? Por ejemplo, a esta edad hay que quedarse tranquilo. Lo que son los que llamamos sesentones como yo. Si repetimos y escuchamos,
después de los

0: 40, si perdiste el trabajo, no conseguís otro trabajo. Tenés que conformarte con lo que te encuentres primero. Otro código. Ahora con la inteligencia artificial voy a quedar sin trabajo. Y con esto de los robots, más todavía, o sea que no se va a poder hacer nada. Estas son algunos de los códigos y lo que llamamos creencias, que vienen de hechos históricos, no son actuales. Pero el problema es que de tanto escucharlo, lo creemos realidad. La programación neurolingüística entendemos que no reaccionamos solamente ante lo que sucede. También reaccionamos ante el significado que nuestra mente le da a lo que sucede. Dos personas pueden atravesar el mismo cambio y vivirlo de una manera completamente diferente. Una puede pensar, se terminó mi vida útil. Otra puede pensar, no sé qué viene ahora, pero puedo comenzar a descubrirlo. El hecho puede ser el mismo, pero la representación interna, es decir, lo que nosotros construimos internamente, cambia la emoción. Y cuando cambia la emoción, cambia nuestra manera de decidir y de actuar. Quiero dejarte algunas preguntas para que no solamente escuches este programa, sino para que también puedas escucharte a vos y las podés escribir. ¿Qué parte de tu vida cambió sin que vos lo eligieras? ¿Qué es exactamente lo que extrañás de esa etapa? ¿Extrañás la actividad o la situación que vivías o extrañás cómo te sentías cuando la realizabas? ¿Qué capacidad desarrollaste durante todos esos años que todavía están dentro de vos? Y una pregunta fundamental. Si no tuvieras que volver a ser quien eras, ¿quién podrías comenzar a ser ahora? No es necesario tener inmediatamente una respuesta. A veces, una buena pregunta comienza a trabajar dentro de nosotros mucho antes de que aparezca la respuesta. Ubícate en un lugar tranquilo, tenés que estar solo o sola, en una habitación, con ventanas cerradas, que nada te interrumpa. Para concentrarnos en nuestro interior. Algunos ya de pronto tienen práctica porque meditan, no vamos a meditar, ¿eh? Pero de pronto tienen práctica. Pero para los que no, también les viene útil este proceso que se llama de inducción. Ojos abiertos. Primero vamos a empezar la parte externa. Ojos abiertos. Elegí un punto frente a ti. Elegí un punto. Entonces, mantén la mirada en ese punto. Mientras sostenés esa mirada, comenzá a ampliar tu atención. Mirando fijo, fíjate que ves algo en los costados. Manteniendo los ojos fijos en ese punto. Fíjate las paredes, una ventana. ¿Qué es lo que ves? Como en panorámico, pero sin mover los ojos. Siempre mirando el punto fijo. Observa tres cosas que ves en tu entorno. Eso que dijimos, lo que quieras. Fíjate. Luego, fíjate tres sonidos que escuchas. Siempre en foco ese punto. Puedes escuchar, escuchas. Puede ser un sonido, puede ser ruido de un automóvil, o el zumbido de algún aparato, o la respiración. Luego, tres sensaciones físicas que sentís. Puedes decir que sentís la ropa en tu piel,
1: Fíjate la temperatura, si tenés frío, calor. Fíjate el apoyo del cuerpo en la silla, tu postura, estás derecho, estás encorvado, cómo están tus pies. Después, repetí lo mismo. Tres cosas que ves, tres cosas que escuchás, tres cosas físicas que sentís, otras, pero dos elementos. Luego repetimos nuevamente la secuencia con un elemento de lo que ves, una cosa que ves, que identifica un sonido, otro, ¿no? De escuchaste cada vez, siempre mirando el punto fijo. Y tres sensaciones físicas. En vez de tres, una. ¿Verdad? De tres, dos, uno. Una vez que estás ahí, mirando ese punto, hiciste este ejercicio, cerrás los ojos. Y al cerrar los ojos, dirigí tu atención hacia tu mundo interno. Contá hasta tres, tres, dos, uno. Entonces, cuando estás ahí, observa tres cosas que podés ver en tu mente. ¿Okay? Tres cosas que oíste internamente. Tres sensaciones internas que sentí. Con los ojos cerrados, repetí lo que pasó con los ojos abiertos. Y luego, haces lo mismo con dos y luego con uno. Ahora yo te lo conté, pero está bueno que lo vuelvas a escuchar, lo grabes y lo puedas hacer, ¿verdad? Porque como es voz, no es online, es lo tenés que hacer tú. Una vez, pero es importante cumplir esos pasos tranquilos, ¿no? Tranquila, con tranquilidad. Primero con los ojos abiertos, en ese punto, y luego con los ojos cerrados, imaginándote lo que viste, lo que escuchaste y lo que sentiste. Una cosa. Y después, si lo haces, vas a disfrutar de ese estado interno. Una vez alcanzado ese estado, lugar especial, es un estado especial.
0: Ahora vamos a detenernos un poco en las creencias, porque muchas veces vivimos guiados por ideas que son, no son más que ideas, que nunca nos sentamos a revisar. Una creencia es una idea que damos por cierta. A veces la aprendimos en nuestra casa, a veces se lo escuchamos a alguien, a veces está impresa en nuestra sociedad y también puede ser construida por una experiencia difícil nuestra, de nuestra vida. Con el tiempo podemos dejar de creerla como una simple idea y empezás a sentirla como una verdad absoluta. Por ejemplo, yo no sirvo para esto, ya dijimos que ya es tarde para empezar, a mí estas cosas no me salen, esto va, no va a cambiar. Cuando nos repetimos esas frases de a poco empezamos a actuar como que fueran ciertas. Y eso es, que actuamos, no solo lo pensamos. Y quizás dejamos de intentarlo. O quizás no pedimos ayuda. O tal vez no nos permitimos imaginar otra posibilidad. Quiero aclarar esto. Revisar una creencia no significa decir que todo se puede, ¿no? Con solo desearlo. No siempre podemos controlar lo que nos pasa. Ni depende de nuestra actitud Hay dificultades reales, circunstancias que pesan y cosas que llevan tiempo. Pero sí podemos preguntarnos si además de esas dificultades hay alguna idea que nos está cerrando una puerta antes de que ni siquiera intentemos abrirla. No vemos esa posibilidad. No dejamos abrir esa posibilidad si hay otras posibilidades. A veces pensamos es demasiado tarde, pero es demasiado tarde para qué, para cambiar una costumbre, ¿verdad? Se trata de preguntar si esa frase describe la verdad de nuestra situación o si se convirtió en una respuesta automática. También podemos decir que estamos hablando de algo que forma parte de nuestra manera de ser. Pero otras veces esa frase nos evita explorar. Tal vez tendríamos que decirnos, ¿no? Hasta ahora reaccioné así. O esto me ha costado. Todo en pasado. Hasta ahora está. Pero estas frases reconocen lo que nos pasa. Pero pensemos en personas que han atravesado dificultades importantes. Pero aún así han encontrado una manera de seguir adelante. Un ejemplo muy reciente es la de la cantante famosa Celine Dion, por ejemplo, que convive con una enfermedad neurológica que es muy poco frecuente, parálisis, y volvió a cantar en París ahora, en septiembre del 2026. La historia de Messi también nos recuerda que detrás de un logro hay un recorrido, hay un esfuerzo, hay apoyos, sí, apoyos, y momentos difíciles. Me refiero a apoyos porque es importante el contexto que nos rodea. Si nosotros estamos siempre en el mismo contexto, nos van a aparecer siempre las mismas soluciones. Es válido entonces buscar la validación, que se llama válido, vaya la redundancia, de lo que estamos pensando en otros contextos. Puede ser escuchando como este programa y otros programas, yendo a grupos con un amigo, pero está bueno replantearse esas cosas. No quiero decir que todo se consiga solo con creer, ¿no? Quiere decir que a veces lo que la persona cree posible influye en lo que se anime a dar, a hacer o lo que no se anime a hacer. Que se anime, hablemos del primer paso, que es el fundamental para comenzar a hacer lo que queremos ser, lo que queremos hacer. Esto sucede mil veces en nuestra vida cotidiana, aunque no salimos en las noticias. Puede ser alguien que se anima a volver a estudiar, una persona que pide ayuda después de mucho tiempo, que guardó lo que siente. También puede pasar que cuando tenemos algo muy doloroso, no nos damos cuenta que eso nos dolió tanto, está en nuestro inconsciente, nos vamos por la tangente y cambiamos de idea, ¿no? Cambiamos, si estamos conversando con alguien, cambiamos de tema. Es como si apareciera esa cortina de humo. No significa siempre automáticamente que haya una creencia escondida, pero puede ser una señal para acercarnos con cuidado y curiosidad, sin obligarnos a sacar una conclusión, pero sí ver acá puede haber gato encerrado, uno mismo, ¿no? Y ahí buscar esa ayuda. Podemos probar un ejercicio muy sencillo, ¿no? Por ejemplo, que aparezca un pensamiento de no puedo, ya es tarde, y hacemos una pausa. Respiramos y preguntamos, nos preguntamos, ¿qué posibilidad estoy dejando afuera cuando pienso así? Después, ¿cuál sería un paso pequeño y realista que podría dar. No hace falta resolver la vida entera en este momento, ¿no? Porque no es en un momento cuando contestás esto, ya está todo resuelto. Es una madeja de lana que la vamos desenredando. Quizás ese paso sea simplemente averiguar que hay algo y al hablar con alguien, al pedir un apoyo o escuchar algo, tal vez lo podemos hacer. Si hoy no podemos, también podemos reconocer con honestidad y volver a pensarlo cuando estemos en otras condiciones. Revisar una creencia no es engañarnos ni repetir todo va a salir bien, vos podés, dale que podés. Eso no es revisar una creencia. Es mirar con más claridad. Hoy hablamos, entonces, sobre reprogramar nuestra mente, sobre las cre algunas de las creencias que pueden limitar nuestra acción. Creencias que digo que son históricas, porque son códigos históricos, cosas que sirvieron en su momento, cosas que pasaron. Y aún cuando hablo de la inteligencia artificial, es también el pasado. Porque hemos visto películas de ficción, estamos viendo a los robots caminando, entonces nosotros también nos hacemos la película. Y hasta hay que ver hasta qué punto están así y saber que la transformación la hemos tenido desde el ser humano, desde las cavernas. O sea que tenemos esa capacidad de transformación. Hablamos de metaprograma, o sea, de las preguntas que están. Son reflexivas, pero también de este ejercicio en el cual hablamos de cómo procesa nuestra mente lo que vivimos. Lo representa en forma de imágenes, sonidos, sensaciones. Y en eso vamos a trabajar mucho. Esto que estoy hablando es neurocientíficamente probado, o sea que es algo que se ha comprobado. Entonces, lo que va a trabajar la programación neurolingüística y en esta reprogramación es que el cerebro, nuestra mente, lo cree. Igualmente, si lo está viviendo en este momento o si lo imaginamos. Entonces, para reprogramar, lo que vamos a usar es la imaginación, pero no de cualquier forma. Te espero para el próximo programa. 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Por eso te digo que podés escribirme en mi Instagram, doctora Adriana Barbero, coach PNL, para hablar de este y otros temas que te puedan interesar. Porque cuando ponemos una experiencia en palabras, surge la solución. Ya es parte del comienzo de la solución. Deja de ser algo que cargamos a solas, pero también podemos servirle a alguien para ayudarlo, alguien que esté escuchando. 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

0: las 17:30 horas. 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
2: Hola, ¿cómo están? Bienvenidos a una nueva emisión, a un nuevo programa de Rediseñándonos. Ya vamos por el programa número 6. Así que bueno, por acá, por RSC Radio Internacional, seguimos trabajando nosotros. ¿Qué cosa mejor podemos hacer que mejorarnos nosotros? Cuando nosotros nos mejoramos, mejoramos nuestro entorno. Entonces podemos también mirar hacia todos los ámbitos en los que nos movemos y que ese rediseño que hacemos nosotros también desborde, por así decir, en todos los ámbitos en los que nos movemos, en el laboral, en el personal, en el familiar, en el social. Me parece como siempre importante recapitular un poquito de lo que habíamos visto en el programa anterior. Recuerden que lo tienen en Spotify, que también si no tienen bajado Spotify en su dispositivo, en su celular, pueden buscarlo dentro de podcast y lo pueden escuchar también. Porque la idea es que se vaya concadenando un programa con otro. Si bien cada programa por sí va a tratar una temática, ¿no? La anterior emisión hablamos sobre el escuchar. Como siempre pensamos y repensamos el tema de que si todos interpretamos lo mismo por cada palabra, porque a veces la interpretación que le damos y el significado que le damos a cada palabra es distinto según quién lo escucha. Y en esto decimos, bueno, escuchar para todos es lo mismo. ¿Qué interpreta cada uno por esto? ¿Cómo escucho? ¿Cómo me escuchan? Todo esto estuvimos trabajando en el programa anterior. ¿Y cuánto cambiaría en la comunicación con mi entorno si la escucha fuera comprometida? La escucha comprometida era aquella que nosotros trabajamos a voluntad, ponemos nuestro compromiso en escuchar y estamos ahí presentes de manera incondicional a lo que el otro dice, más allá de pensar si tiene o no tiene razón. Prestamos nuestra escucha, damos nuestra escucha comprometida. Y ahora, como siempre les digo, ¿no? Este programa va a ser bien práctico, bien tipo taller. Así que bueno, igual lo van a poder volver a escuchar. Pero si tienen ya el cuadernito preparado, que les digo siempre, está bueno que ya lo tengan bien ahí a mano, porque vamos a hacer justamente algo que tenga que ver con todo lo que vinimos hablando hasta ahora, que lo podamos ir pasando a modo práctico. ¿Cómo nos acompañamos desde el coaching? Con preguntas que cada uno va a responder desde su lugar, nunca va a tener la misma respuesta y tal vez cuando pase el tiempo y vuelvan a esa pregunta, cada uno de nosotros la vuelva a responder de manera diferente. Y desde las preguntas con las que podemos acompañar, lo ideal es hacerlo por escrito, porque podemos rediseñar también esas respuestas. Lo primero que tenemos que pensar hasta acá, con lo que fuimos trabajando, es ¿de qué te diste cuenta hasta ahora con lo que fuimos trabajando en cada emisión? ¿Cómo son mis conversaciones internas? ¿Cómo me trato? ¿Cómo acciona cada una de las personas que me rodea? ¿Cómo acciono yo? ¿Lo hago en transparencia? ¿Qué significa hacer accionar en transparencia? Cuando lo hago en un modo automático que ni siquiera me doy cuenta y no registro bien, ¿cómo acciono? Porque justamente está naturalizado en mí. Ya vamos a ir hablando más sobre lo que significa esto de accionar desde un modo de transparencia. ¿Cuáles son los límites, mis límites, los que yo quiero poner, los que yo quiero seguir volviendo a firmar contrato con ellos porque acuerdo? ¿Y cuáles son los que ya quiero dejar de lado porque no me pertenecen? ¿Cuáles son mis valores? ¿Puedo identificar mis juicios y mis mandatos? Todos esos tengo que, es así, debo hacer, me toca esto, me corresponde aquello. todo esto que tengo que sostener como si fuera que lo tengo que hacer sí o sí, pueden ser juicios y mandatos que tal vez ni siquiera sean asuntos nuestros, pero que los vamos repitiendo en esto que es la transparencia, en este accionar de modo automático. Entonces, si me empiezo a dar cuenta y a registrar eso, y bueno, ¿dónde aprendí eso? ¿Dónde tomé esos juicios y esos mandatos? Mucho seguramente desde nuestro sistema familiar, y como decimos siempre, llevamos la mirada también hacia nuestros ancestros, incluso esos ancestros que no hemos conocido, pero que pertenecen a nuestro sistema, y llega a nosotros esa energía, desde esa mirada sistémica que tiene tanto que ver con lo fenomenológico. Pero también tomo cuestiones y aprendizajes y juicios y valores y mandatos de mis sistemas actuales, de mi familia actual, de mi sistema personal, social, laboral. Entonces, ¿en cuáles de mis sistemas yo noto que se refuerzan esos juicios, esos mandatos? ¿En qué ámbito aparecen más? Y cuando aparecen, ¿aparecen de modo automático? ¿Yo lo registro? ¿Puedo empezar a registrarlo? Acá recordemos que lo que hacemos en modo automático se refuerza en mi cerebro más y más. ¿Se acuerdan que decíamos que cuando hacemos algo es como que se juntan un montón de neuronas y van por eso, van por ese accionar? Y entonces es como que cuanto más utilizo ese modo de hacer, más se va reforzando en mi cerebro. Y si acciono con esos patrones, tengo que saber que eso lo voy a tener como un premodelo, como un premoldeado. ¿Se acuerdan cuando decíamos como el caminito que hacen las hormigas en los jardines? Todas siguen ese mismo camino, porque ya está fijado, ya está armado, ya está premoldeado. Eso está implicando que hago cosas repitiendo modelos. Cuando me empiezo a dar cuenta y lo puedo detectar, me empiezo a dar cuenta y claro, termino siempre buscando eso parecido a algo que ya me sucedió. Y sin darme cuenta, después puedo llegar a decir, me pasó otra vez lo mismo. Y claro, me pasa lo mismo porque repito yo mis accionares. Y si sucede esto, ¿hay algún ámbito o algún sistema en que empiezo a darme cuenta que repito más mis patrones? Y eso a la vez se da en determinados momentos, en cuestiones específicas o situaciones específicas que por algún modo impactan más en mí. Entonces, con todo esto, estoy trabajando en mí. Y si estoy trabajando en mí, la otra pregunta es, ¿cómo siente mi cuerpo todo esto que estoy repensando? ¿Cómo me siento yo? Te invito siempre a pensar desde tu sentir, desde el sentir de tu cuerpo. ¿Por qué? Porque como decimos siempre, la información está en nuestro cuerpo. Y cuanto más nos conectemos con él, más me voy a dar cuenta de esa información. Entonces, ¿de dónde vienen mis conversaciones internas? Pueden venir hasta de mis abuelos, de cosas que decían mis abuelos, mis padres, mis distintos entornos. Y al mismo tiempo, a veces nos sentimos agobiados porque sostenemos muchas situaciones. Entonces también es bueno que nos preguntemos, ¿cuántas situaciones siento que sostengo? Y de esas situaciones que siento que sostengo, ¿son asuntos míos? ¿O tienen que ver con cosas que están en modo automático y no sé bien por qué las hago? Y después viene la gran pregunta, ¿no? ¿Quiero seguir sosteniendo esa situación? Si quiero seguir, es como decimos siempre, renuevo contrato con eso, pero después no me quejo, no me pongo en modo víctima. Simplemente elegí seguir accionando y sosteniendo eso. Y eso es muy válido también. Por eso acá no hay respuestas correctas. Cada uno tiene su respuesta. También puedo sentir que tengo situaciones que sí son asuntos míos, que sí sé que son asuntos míos. Y eso me puede dar inseguridad por algún motivo, porque no sé cómo hacerlo, porque no sé cómo lo estoy haciendo. Entonces la pregunta sería, ¿tengo los recursos para hacerme cargo de esos asuntos que sí son míos? Si siento que no tengo esos recursos, también es válido. Acá no estamos para juzgar. Acá estamos para ver la posibilidad. No es un problema no tener el recurso. La cuestión es darse cuenta y ver dónde adquirir ese recurso necesario para sostener esa situación. O pedir ayuda, que es sumamente válido también. O comunicar que eso no lo puedo hacer solo, sola. Pedir acompañamiento. En todo esto, lo importante es registrar lo que necesitas vos, porque cada uno de ustedes va a necesitar algo diferente. A veces miramos la responsabilidad desde un solo lugar, que es el cumplir. Eso en líneas generales es lo que entendemos como responsable o como ser responsable. Para el coaching ontológico no es eso la responsabilidad. La responsabilidad es dar respuestas efectivas. Quien es responsable es quien responde de manera efectiva. A veces puede ser un necesito ayuda accionar de modo responsable. También puede ser accionar de un modo responsable, decir, lo puedo hacer yo. Puedo tomar esto y hacerlo yo sin pedir ayuda. También puede ser el darse cuenta que eso que me tengo que hacer cargo y que es un asunto mío, me genera alguna emoción que la registro más allá de que puedo no gestionarla, porque acá volvemos a lo mismo, no estamos para juzgarnos y criticarnos. Puede estar apareciéndome una emoción en esa situación que yo tengo que sostener. Lo importante es que me di cuenta, que registré esa emoción, decíamos, como decimos siempre, la emoción me viene, es una respuesta automática y me viene a dar información. Entonces, la registro, si la registro estoy a un paso de gestionarla, porque me va a ayudar a trabajar en cómo gestionarla. A veces, la respuesta efectiva, la respuesta responsable, es darme cuenta si acciono o no, y poder mirar ¿de dónde viene eso? ¿Y qué necesito y qué quiero? Porque a veces me quedo quieto, me quedo quieta, no acciono. Como vemos, no hay una sola respuesta y no hay una sola posibilidad que me pueda estar atravesando, ni en el que es ser responsable, ni en cómo tomo o no alguna situación. Vos vas a encontrar tu propia respuesta. Lo que sí podemos decir que ser responsable no pasa por cumplir. Ese cumplir puede venir de un mandato, de un patrón, de algo que no sea mi asunto, de algo que no me pertenece. Entonces, hasta acá, con todas estas respuestas que nos vamos diciendo, ¿a qué me comprometo? A veces pensamos que no somos comprometidos, o que otra persona no es comprometida. Entonces decimos, no, esa persona no le quiero pedir nada porque no tiene compromiso. O no, mira, yo no me puedo comprometer a hacer eso que me estás pidiendo. O no me puedo comprometer a esto que yo mismo quiero hacer y que nadie me lo está pidiendo. Acá vamos a aportar otra vez otra mirada, que es la mirada del coaching ontológico en este caso. Desde el coaching ontológico, todos tenemos compromiso. La pregunta es, ¿dónde ponemos ese compromiso? ¿A qué nos comprometemos? Para dar un ejemplo simple y cotidiano, ¿en dónde pongo yo mi compromiso? ¿Lo pongo en dormir, en mirar series todo el día, en estar inactivo, en dejar las cosas para después? ¿O lo pongo en hacer, en accionar, en prepararme, en darme cuenta, en trabajar en mí? ¿Sabes en qué cambia cuando miramos el compromiso desde este lugar que nos invita al coaching ontológico? Cambia en que ya no podemos poner una excusa y decir no tiene compromiso o no tengo compromiso, porque sí lo tenés. Entonces vas a ser tu responsabilidad dónde pones ese compromiso. A veces es más fácil, como se dice en Argentina y seguramente en otras partes también, tirar la pelota afuera, buscar el problema en otro lugar. Entonces, el poder tener la mirada de que todos tenemos compromiso y mirar al otro como que también tiene compromiso, nos hace pensar esto. Bueno, a ver, es todo bien, pero ¿dónde pones vos tu compromiso? Cuando vos querés hacer algo o querés hacerte cargo de una situación, ¿ponés el compromiso en eso? Y en todo esto va a tener que ver cuánto estoy dispuesto a mirarme, cuánto estoy dispuesto a trabajar en mí para mejorar mi versión, que va a ser siempre mejorable y siempre va a estar avanzando. Entonces, hasta acá, todo lo que estamos trabajando en este rediseñarte, hoy te pregunto a vos, ¿a qué te comprometés vos? ¿Qué compromiso tomás vos con todas las respuestas que podés haber estado desarrollando hasta recién? ¿Qué acción vas a tomar? Y acá es algo también muy importante. No se espera, o no es esperable o no es necesario que se desplieguen miles de acciones. No tengo que empezar con todo a la vez. No tengo que terminar todo rápido, terminar todo ya. No. Acá es tomar la decisión de hacer al menos una cosa. Una cosa sobre esa situación, que es asunto tuyo y que a lo mejor te incomoda. O tomar acción, una acción sobre esa situación, que a lo mejor no te incomoda, pero es una situación tuya y es un objetivo al cual vos querés llegar. Porque si me quedo en el no hacer, me quedo en el lugar que estoy. Y si me quedo en el lugar que estoy, las cosas no van a cambiar. Y si respondo de modo automático, lo más probable es que vaya siempre por el mismo camino. Y si voy siempre por el mismo camino, voy a obtener siempre el mismo resultado. Entonces, ¿cuáles pueden ser algunas primeras acciones que podamos pensar? Cada uno va a tener que encontrar en esto la respuesta de acuerdo a la situación que esté atravesando. Pero a veces puede ser la simpleza de abrir una conversación con alguien sobre esta situación que queremos abordar. A veces es poner algún límite, decir esto no lo quiero, esto no lo acepto, esto no lo tomo, esto así no quiero que se haga. No quiero que me trates así, no quiero que me hables así. Entonces ya estoy tomando una acción, ya estoy dando un primer paso. Replantearte si accionas en modo automático, si accionas por patrones, si accionas por juicios y por mandatos. Y si me doy cuenta y registro que me está pasando eso, entonces me tengo que hacer responsable de eso, porque mis respuestas no van a ser efectivas. Y vos tenés que decidir lo que vos querés hacer y lo que vos vas a hacer dentro, como decimos siempre acá, magia no hay, dentro de las posibilidades que te da tu entorno. Pero siempre hay posibilidades. Nunca podemos decir no tengo posibilidad de nada, porque eso significa que me estoy negando a ver la posibilidad. En el no ya estoy. Lo que me incomoda, si es que me incomoda, ya lo tengo. Si me sigo dando letra con mi relato para quedarme en ese lugar, y bueno, obviamente no vamos a salir de ese lugar. Acá la cuestión es que nos tenemos que dar letra para ver qué sí decidís hacer. Ya verás cuál es la acción que podés empezar y que podés llevar adelante. Pero el tema es empezar. Porque si no logro empezar, y bueno, ahí sí me está faltando. Ahí sí hay un hueco. Ahí sí hay un espacio que yo no quiero ocupar por lo que sea. Y ahí me tendré que observar por qué no quiero dar ese paso. Esto es bien visualizar una caminata. Si yo doy un paso, salgo del lugar que estoy pisando en este momento. Tan simple como eso. Si yo no doy ningún paso, sigo estando en el mismo lugar que estoy pisando ahora. Y para dar ese paso, uno tiene que poder darse cuenta de cuáles son las cosas que te pueden estar impidiendo dar ese paso. Y también saber que cuando damos ese paso, el entorno también va a empezar a cambiar. Si yo cambio, mi entorno también va a empezar a cambiar. Porque yo voy a empezar a accionar diferente, yo voy a tener resultados diferentes. Más allá de que los resultados sean buenos, sean los esperables, sean corregibles, sean mejorables, no estoy buscando la perfección. Si vamos por la vida buscando la perfección, nos vamos a perder de hacer un montón de cosas, porque en verdad la perfección tampoco existe, porque lo que es perfecto para mí tal vez no sea perfecto para vos y tal vez no sea perfecto para el resto de las personas que están en tus distintos ámbitos, en los sistemas en los que vos te movés. Lo que sí tengo que saber es que si yo quiero dar un cambio, tengo que iniciarlo desde una acción. Tengo que dar ese paso para abandonar el lugar donde estoy y empezar a ocupar otro lugar. Y este cambio, este movimiento que se genera en mí, va a generar un cambio en el resto, porque yo ya no voy a estar en ese mismo lugar en el que todos solían verme. Voy a estar ya diseñando otra versión de mí, otra versión de cómo llevar adelante esa situación, ese asunto. Y ahí me tengo que preguntar, ¿estoy preparado para que mi entorno también cambie? Porque como siempre les digo, desde acá nunca voy a alentar a considerar que las cosas se hacen por magia. Cuando hago algo y se produce un cambio, tengo que tomar la responsabilidad de que las cosas van a cambiar. Y lo tengo que pensar antes. Y ahí la respuesta tampoco es única. Porque si en ese momento yo siento, mi sentir me dice, no estoy preparada, no estoy preparado para ver ese cambio en mi entorno y ver ese cambio en mí. Y bueno, tal vez entonces todavía necesite un poco más de trabajo en mí. Y no está mal. Sabes que tenés que seguir trabajando en vos, en qué querés, en cuáles son tus tiempos. Ese es tu compromiso y tu responsabilidad. Ahí los vas a poner en práctica. Y si la respuesta es sí, estoy preparado para afrontar este cambio en mí y el cambio que este cambio en mí va a provocar en mis entornos. Si la respuesta es sí, sí estoy preparado, entonces tenemos que tratar de ir por ahí, de iniciar. Pero no es una única respuesta. Y cada uno tiene su tiempo. Y tenemos que respetarnos en ese tiempo. Lo que pasa es que si ese tiempo se hace eterno, o si en ese tiempo yo sigo teniendo mucha incomodidad, entonces tengo que ver qué pasa. Tal vez necesite un acompañamiento externo. Tal vez no alcance con lo que yo puedo trabajar en mí. Y ahí está muy bien salir a buscar ese acompañamiento en algún profesional del área que vos consideres que necesitás. Porque sabés que querés cambiar y también te das cuenta que no estás pudiendo afrontar ese cambio. Entonces, como decimos siempre, el tema es darse cuenta. Y ese es tu compromiso y responsabilidad. Hoy, como para terminar este programa, Como siempre les digo, cuanto más nos conectamos con nuestro cuerpo, más vamos a poder recolectar la información que tiene nuestro cuerpo. Así que te invito a un ejercicio de mindfulness, que te sientes con la espalda derecha, activa, sosteniendo tu columna, tu cabeza, que empieces a inhalar y exhalar siempre por la nariz y a tu ritmo, que relajes tu cara, el contorno de tus ojos, que relajes tu lengua, tu cuello, tus hombros, que los tires con suavidad hacia abajo y los separes de las orejas, que relajes tu pecho, tu espalda, tu abdomen, tus brazos, tus manos, los dedos de tus manos, las piernas, tus pies, los dedos de tus pies. Mientras inhalas y exhalas, seguís buscando esa relajación y ese poder conectarte con tu cuerpo. ¿Cómo me percibo? ¿Cómo te percibís? ¿Cómo te ves? ¿Cómo te miras? ¿Qué cosas me digo? ¿Cómo siento mi cuerpo en este momento? ¿Lo siento pesado, liviano, tensionado? Mientras inhalas y exhalas y vas relajando tu cuerpo, vas poniendo foco en esas preguntas, en cómo es tu sentir, cómo te percibís. Pesado, liviano, tensionado. Y ahí, inhala, exhala, relaja tus hombros e imagínate proyectando. ¿Cómo quiero verme? ¿Cómo quiero mirarme? ¿Cómo quiero percibirme? ¿Cómo quiero hablarme? Y ahí la respuesta es tuya. Lo ideal es, me comprometo conmigo. Me comprometo conmigo para trabajar en cómo quiero verme, en cómo quiero mirarme, en cómo quiero percibirme, en cómo quiero hablarme. Inhala, exhala. Y a poquito empieza a mover tus hombros. Rótalos hacia adelante y hacia atrás. Rota un poco con suavidad tu cabeza para un lado y para el otro. Y vamos volviendo, como les digo siempre, a este programa. Hoy lo terminamos así, con una relajación de mindfulness, pero que te invite a pensar, porque mindfulness no es solamente relajar, es estar atento a lo que yo me puedo estar diciendo. Y cómo eso que me estoy diciendo lo puedo rediseñar para que me abra posibilidades. Y bueno, así llegamos al final de este programa. Como siempre les digo, me pueden encontrar en Instagram, en espacioro.coach. Pueden volver a escuchar este programa. Pueden enviarles este programa a alguien que lo necesite o que les resuene a ustedes, que les pueda venir bien escuchar esto. Y pueden escribirme. Así seguimos co-creando juntos este programa. Les agradezco a todos los que me van escribiendo y me van diciendo cuáles son las temáticas que quieren que vayamos abordando en este rediseñarnos. Nos vemos la semana que viene, el miércoles 17:30, en RSC, emisora internacional. Los espero para seguir rediseñándonos juntos. Que tengan una excelente semana. Nos vemos.
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0: Las 18 horas. 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
2: Hola, bienvenido, bienvenida una semana más a Impulsarte. Espero que estés muy bien. Me pone muy contenta compartir este espacio con vos acá, por RSC Radio Internacional. En este programa quiero hablarte de cómo aprovechar el contexto para ampliar el alcance de tus contenidos y tu punto de vista en la comunicación digital. En este último tiempo tuvimos el Mundial de Fútbol, que ya finalizó, y a raíz de eso la comunicación en todos los medios, y especialmente en las redes sociales, estuvo muy activa en torno a ese tema. Hoy te quiero compartir, entre otras cosas, cómo algunas marcas conocidas lo aprovecharon y cómo también algunos profesionales independientes lo utilizaron para ampliar el alcance de sus puntos de vista y sus contenidos. Vamos a ver algunos ejemplos y también aspectos para que analices y tengas en cuenta si te sirven. Cuando se dan momentos así, momentos de conversación masiva a nivel global, como puede ser un mundial o un evento cultural importante, por ejemplo, o una noticia que todos estamos viendo al mismo tiempo, la gente está conectada, hablando de lo mismo y muy activa en redes. También algunos profesionales independientes lo utilizaron para ampliar el alcance de sus puntos de vista y sus contenidos. Vamos a ver algunos ejemplos y también aspectos para que analices y tengas en cuenta si te sirven. Cuando se dan momentos así, momentos de conversación masiva a nivel global, como puede ser un mundial,

0: a veces se obtiene en el día a día con dificultad. Si generás contenido relacionado con un punto de vista interesante, la gente lo comparte, lo comenta, lo amplifica. Tenés muchas más oportunidades de hacerte ver. En base a esa conversación que ya existe, puedes preguntarte si tu marca o tu voz va a ser parte de ella, si tenés algo genuino para aportar desde tu lugar y no algo que sea copiar y pegar como a veces sucede, porque en esos casos no vas a ser relevante. Y bueno, justamente esto lo estuve observando estos días en las redes sociales. Tanto las cuentas de grandes marcas como los perfiles de profesionales independientes, ejemplo coaches, psicólogos, especialistas en comunicación, emprendedores, aplicaron una estrategia muy conocida para justamente ampliar el alcance y es la que se llama newsjacking. Este es el proceso de incorporar tus ideas y tu punto de vista a las noticias o conversaciones que están siendo tendencia para destacarte y ampliar tu alcance. Es encontrar el punto de contacto entre lo que está pasando en el mundo y lo que vos representás, lo que sabés, lo que tenés para decir. Y es muy importante hacerlo en el momento que esa conversación está en su pico, no posterior. Un ejemplo que fue muy comentado estas semanas y que creo que ilustra muy bien cómo funciona esto es el de Levi's. La FIFA, como parte de sus reglas de patrocinio, obligó a cubrir el logo del estadio que lleva su nombre en California, el Levi's Stadium. Levi's no protestó ni ignoró la situación. Por el contrario, la convirtió en una buena oportunidad para su marca. Al igual que en el estadio, cubrió su logo en la foto del perfil de Instagram. Publicó un video haciendo referencia directa a que le habían censurado el nombre y extendió la idea a sus tiendas en varias ciudades del mundo. El resultado fue una campaña que generó millones de interacciones sin gastar euros extras. Y lo más importante, una marca que no era patrocinadora oficial del mundial terminó siendo una de las más mencionadas del torneo. Otro ejemplo muy interesante fue el de Uber Eats. Con motivo del partido entre España y Francia, publicaron dos comunicados distintos según el país. En Francia, anunciaban que el jamón serrano y la paella dejaban de estar disponibles. Y en España, hacían lo mismo con los croissants y las baguettes. No hablaron de fútbol, usaron símbolos culturales muy reconocibles de cada país para sumarse a la conversación desde el humor y con su propia personalidad. Eso funciona muy bien, justamente participar de la conversación de una manera que tenga sentido para lo que representa tu marca. Esto mismo en otra escala lo estuve viendo en muchos perfiles de profesionales independientes, justamente porque aplicaron esta estrategia que se suele usar en estos momentos. Por ejemplo, psicólogos que hablaron de resiliencia usando momentos del partido, especialistas en liderazgo que tomaron la capacidad de seguir adelante cuando el resultado no acompaña para hablar, por ejemplo, de mentalidad y de lo que es el trabajo en equipo, o coach que se sumaron al mundial para hablar de un propósito compartido, de lo que significa dar el máximo en lo que uno elige. Es decir, ninguno de ellos forzó una conexión rara, sino que encontraron un puente natural entre lo que estaba pasando y su área de expertise. Y bueno, como justamente la gente está atenta a estos momentos de conversación, escucha diferentes puntos de vista de especialistas que hablan en torno a lo que está sucediendo. Así que es una buena estrategia para utilizar en determinados momentos. Ahora hacemos una breve pausa y enseguida continuamos.
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0: Retomando lo que venimos hablando en el bloque anterior sobre la estrategia de newsjacking, ahora quiero compartirte algunas claves para hacer que funcione bien. Lo primero es la velocidad, es el momento en el que te subís. El newsjacking tiene una ventana de oportunidad en el tiempo. Los momentos de conversación masiva, como un partido, un resultado, tienen un pico de atención, y si publicás después de ese pico, el contenido llega tarde. Por eso, es muy importante ser ágil para crear el contenido en el momento oportuno. Lo segundo es...

es la conexión genuina, poder aportar desde la autenticidad de tu marca. No cualquier marca puede hablar de cualquier cosa con la misma credibilidad. Por ejemplo, un psicólogo puede hablar de resiliencia o de gestión de emociones en el contexto de un partido porque es su área de expertise. Lo que funciona, justamente, es encontrar el punto donde lo que está pasando en el mundo se cruza naturalmente con lo que tu marca representa. De lo contrario, se va a notar que no hay una conexión real y no va a fluir, se va a sentir forzado. Otro aspecto a tener en cuenta es el valor que vas a aportar y desde qué tono lo haces. Por ejemplo, si vas a sumarte desde el humor, desde la reflexión, desde tu punto de vista, acá lo que importa es que estés aportando algo genuino. O sea, que no sea una oportunidad comercial para vender. Las marcas que mejor lo hacen justamente son las que participan de la conversación aportando un valor diferente, único y que representa a esa marca, a ese punto de vista, ya sea una marca personal o comercial. Acá me gustaría remarcar algo importante. Sumarse a un momento de conversación o a una tendencia no implica copiarla tal cual, sino justamente adaptarse. Lo que la audiencia más va a valorar, y por ende el algoritmo también, no es el tema de cómo está hecha, digamos, si está bien copiada, sino quién la interpreta mejor, quién aporta ese ángulo diferente, ese punto de vista diferente, y eso que lo hace reconocible, esa personalidad de la marca que se siente, que se nota, aunque el formato sea el mismo que estén usando muchos otros. O sea, la tendencia o el momento de conversación sería el contexto, la base compartida que la hace familiar. Pero cuando se note tu personalidad adentro, vas a resaltar. Algo que también ayuda mucho a encontrar ese ángulo propio es entender que de una gran conversación se desprenden muchas otras conversaciones. Estar atento también a eso, porque algunas pueden resonar más con tu marca. Del mundial, por ejemplo, más allá de la parte evidente de los equipos y de los resultados, se desprenden temas como las culturas, el turismo, la gastronomía, el liderazgo. Entonces, cada uno de esos temas pueden ser un punto de entrada para vos. La oportunidad está en buscar qué conversaciones están naciendo alrededor y justamente poder detectar cuál es esa conexión que puede aportar tu marca a esa audiencia. Ahora bien, también hay casos donde la estrategia puede no funcionar o incluso generar el efecto contrario. El primero ya lo mencionamos y tiene que ver con el tiempo. Si llegas tarde, el contenido pierde relevancia, pero también puede no funcionar cuando lo que publicas parece oportunista, como dijimos, y no suma a tu marca. La coherencia con lo que venís construyendo en el tiempo siempre tiene que ser tu filtro. Y lo importante es que tenga sentido genuino con lo que vos representás. Si te sumás solo porque está en boca de todos, como decíamos, se va a ver forzado y no te va a aportar ni a vos ni a tu audiencia. Otro aspecto que vale la pena considerar es el canal. A veces, un momento de conversación o una tendencia determinada puede tener sentido para sumarse desde Instagram, pero no desde LinkedIn o viceversa. A veces puede tener más potencia en formato de video, otra en formato de texto. Es decir, según el caso, varía. No siempre el mismo contenido funciona en todos los puntos de contacto con tu audiencia. Así que parte del criterio también pasa por preguntarte, no solo si ese tema le va a aportar a tu marca y a tu audiencia, sino en qué canal y en qué formato tiene más sentido comunicarlo. Ahora te propongo un ejercicio. Pensá en un momento de conversación o alguna tendencia que esté ocurriendo ahora mismo, ya sea en tu sector o en otro, y pregúntate, ¿qué ángulo le daría desde mi área, desde mi experiencia, desde mi punto de vista, desde mi mirada? ¿En qué canal tendría más sentido publicarlo? Si haces este ejercicio frecuentemente, te puede aportar a ejercitar tu creatividad para las próximas oportunidades que se den cuando veas alguna tendencia o algún momento de conversación clave y te quieras sumar a tiempo. Bueno, ahora hacemos una breve pausa y enseguida seguimos acá en Impulsarte.

Ahora quiero hablarte de algo que me parece clave sobre lo que conversamos en los bloques anteriores. Si aplicaste la estrategia y tuviste repercusión positiva con tus contenidos, ya sea con una nueva audiencia o con tu audiencia actual, aprovecha ese momento para generar conversación, conectar con quienes llegaron y tratar de conocerlos mejor. También es importante evaluar cómo fue esa interacción. ¿La reacción de la gente que interactuó fue coherente con lo que querés transmitir de tu marca? ¿Aportó o sumó? Esas señales simples te dan mucha información sobre si el contenido funcionó con el objetivo que planteaste o no. Otra cosa importante a tener en cuenta es que hay momentos de conversación que podés anticipar porque se tratan de sucesos importantes que los ves venir con tiempo. Entonces está bueno prepararse. No es lo mismo reaccionar cuando el momento ya llegó que desarrollar la capacidad de anticiparte. También me parece importante que tengas en cuenta el observar antes de crear. Que puedas consumir, detectar qué está pasando y analizarlo. Analizar qué conversaciones se están generando alrededor de un evento y conectar eso con tu área, con tu expertise, desde un enfoque diferente, yendo más allá de lo evidente. Esa capacidad de observar y conectar puede darte muy buenas ideas. Y acá me viene a la mente algo que me quedó grabado, que dijo una vez una docente en la facultad sobre la creatividad, y es que se trata de unir puntos diferentes de una manera que nadie lo había hecho antes. Conectar ideas, mundos, contextos que aparentemente no tienen relación y encontrar el puente entre ellos. Eso también podemos aplicarlo al news jacking. Es decir, no ir a lo obvio, no hacer lo que hacen todos, sino aportar una conexión que sea tuya y que le aporte algo nuevo a la conversación. Eso construye autoridad. No solo el hecho de participar en la conversación de la cual están formando parte varias personas, varias cuentas, sino participar de una manera que te posicione, que muestre cómo pensás, cómo analizás, qué tenés para decir desde tu lugar y que sos profesional en esa área. Esto lo he visto muchas veces en las redes. Por un lado están estas cuentas que se distinguen, pero por otro hay cuentas que parecen copiadas, que dicen lo mismo que todos los demás sobre el mismo tema. Y cuando aparece una que lo dice desde otro ángulo, desde una perspectiva diferente, termina siendo más interesante que las demás y logra la diferenciación. Muchas veces la urgencia del momento lleva a publicar solo por estar presente en la conversación y querer ser visible sin que haya un aporte real detrás. Pero como dijimos, es muy importante que antes de publicar filtres tu contenido reflexionando si va a sumar y a posicionarte con autoridad. Si vas a aportar una perspectiva nueva, algo que se lleven y que te recuerden más allá de ese momento. Y en relación a esto, algo que vale la pena tener en cuenta es que cuando un contenido tiene repercusión y llega gente nueva a tu cuenta, ese es un momento clave. Por eso es importante estar preparados con una estrategia para esa nueva audiencia que llega. Porque si alguien llega atraído por ese contenido y no encuentra consistencia con el resto de tus contenidos, ni un espacio, por ejemplo, donde puedan ver claramente quién sos y qué haces, es probable que no le vean el valor a seguir tu cuenta más allá de la interacción que hicieron en ese post puntual. Por eso es importante estar preparados antes de que eso pase, teniendo un perfil optimizado y contenidos que reciban a esa gente nueva de una manera óptima. También podrías tener algún recurso que les aporte un valor extra, que se lo puedan descargar, por ejemplo, o incluso alguna estrategia de seguimiento, como un mensaje de bienvenida que les permita conectar con vos más allá de ese momento y que les vaya ofreciendo diferentes opciones para ayudarlos. Porque es una oportunidad que vale la pena aprovechar bien. Pero, también como dijimos, sin un objetivo netamente comercial, sino más bien conociendo y aportándole valor a esa audiencia que llegó. Y por último, quiero mencionar algo que tiene que ver con mantener un equilibrio en tu cuenta. Hay cuentas que están todo el tiempo queriendo crecer a costa de tendencias y de estos momentos de conversación.
Pero el contenido propio, el que creás vos desde tu área, sin depender de ningún evento, de ninguna circunstancia, de ninguna tendencia, es el que te da esa consistencia y el que define tu identidad. Entonces, apalancarte de estos momentos de conversación está bien porque te dan alcances con picos específicos de visibilidad, pero los dos se complementan. Y saber cuándo usar cada uno también es parte de tu criterio. Bueno, espero que te haya servido. Ahora hacemos una breve pausa y enseguida seguimos con la reflexión final y una breve historia que te quiero compartir antes de despedirme. Ya volvemos.

0: Llegamos al último bloque del programa. Todo lo que hablamos hoy se resume en que cada momento de conversación o tendencia es una nueva oportunidad para mostrar los valores de tu marca, personal o comercial, y conectar desde tu punto de vista de forma auténtica y profesional. Antes de cerrar, quiero compartirte una breve historia. En un pueblo con inviernos muy fríos, había una tradición. Cuando llegaba el frío, todas las familias preparaban el mismo guiso. Los ingredientes eran los mismos para todos, porque todos los compraban en el mismo mercado, a los mismos productores, en la misma época del año. Había una cocinera en ese pueblo que se empezaba a hacer conocida porque hacía ese guiso de una manera muy diferente y especial. Si bien usaba los mismos ingredientes que utilizaban todos, en la cocción final le sumaba algo dulce y le daba un toque personal que lo hacía diferente. La primera vez que alguien lo probó, se quedó en silencio un momento y después le preguntó: ¿qué le pusiste? Ella sonrió y le dijo: los mismos ingredientes que todos, pero con un extra especial. Nadie terminaba de descubrir qué era, pero les encantaba. Con el tiempo, cada vez se recomendaba más a ella en el pueblo y la gente iba no solo por ese exquisito guiso, sino también por la calidez que sentían en la mesa donde ella se los servía. Había algo que no se encontraba en ningún otro lado del pueblo. Un aroma especial, un sabor que lo hacía diferente. Su manera de cocinarlo y de servirlo era única, y eso hacía sentir muy bien a la gente. Al compartir en esa mesa ese guiso tan especial, rodeados de quienes disfrutaban de lo mismo, el invierno se hacía más llevadero. A partir de ahí, quienes habían pasado por esa mesa esperaban volver en cada invierno. No solo por ese exquisito guiso, sino por todo lo que ese momento significaba. Gracias por compartir una semana más este programa. Espero que lo hayas disfrutado. Si crees que a alguien de tu entorno le puede servir, te agradezco mucho que se lo compartas. Encontrás este y todos los programas de Impulsarte en Spotify de RSS Radio, ordenados por fecha y por tema. Te espero la próxima semana. Mientras tanto, te leo en mi Instagram. Me encontrás como @corigraciano.co. Te mando un gran abrazo hacia la parte del mundo donde te encuentres. Chau, chau.
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0: Bienvenidas y bienvenidos a un capítulo más de Modelo de Gestión, Liderar con Propósito. Como todos los miércoles nos encontramos acá para hablar un poquito de liderazgo para dueños de negocios y líderes. Y hoy quiero hablar de algo que es un desafío que tiene todo líder, ¿no? Que es esto de cómo desarrollar a un líder dentro de tu equipo. Preparar a alguien para ascender. ¿Tenés en tu equipo a una persona que hace todo bien, que es de confianza, que sabes que tiene potencial y estás pensando en darle un puesto de liderazgo? Si es así, quiero que pares un segundo antes de avanzar. Pensá en esa persona ahora mismo. Ponle un nombre y apellido en tu cabeza. Porque ascender a alguien sin prepararlo es una de las decisiones que más rápido puede transformarse en un problema. Tanto para esa persona como para tu equipo. Y muchas veces también para vos. Porque termina siendo un ascenso en el papel, listo, fácil de hacer, pero en la práctica todavía no funciona solo. Hoy vamos a hablar de cómo desarrollar a un líder dentro de un equipo antes de darle el cargo, no después. Y te adelanto algo, no se trata de encontrar a la persona perfecta, porque eso no existe. Se trata de hacerlo vos, como dueño, como líder, con la persona que ya elegiste antes de entregarle el cargo. Hay un error que veo constantemente en los negocios que acompaño y es tan común que casi nadie lo identifica como un error. Ascender a la persona que mejor hace su trabajo técnico, asumiendo que eso significa que va a saber liderar. Y esto también pasa en las multinacionales. El mejor vendedor pasa a ser el gerente de ventas, pero después en gestionar el equipo es un desastre. Vendía mucho más cuando era solo vendedor. Era mucho más querido por su equipo cuando era vendedor que cuando era gerente de ventas. Y tiene sentido que pase, porque es la persona en la que confías, que vos pensás que hace muy bien su resultado y que se lo merece, y te parece que es indispensable. Por eso le querés dar ese rol. Pero ser excelente haciendo algo y ser excelente liderando a otros no es lo mismo. Son dos habilidades completamente distintas. Una tiene que ver con la ejecución individual. La otra tiene que ver con la gestión de personas, la comunicación y la toma de decisiones bajo presión. Y sostener un equipo no solo es una tarea. Lo veo todo el tiempo. El mejor vendedor, como les decía, que pasa a la gerencia. Y le cuesta mucho todo lo que es la coordinación del equipo. O, por ejemplo, la persona más prolija en producción pasa a coordinar el área y se encuentra teniendo que llamarle la atención a alguien que hasta ayer era su compañero de turno. Cuando esto no se trabaja antes del ascenso, pasa algo que le hace mal a todos. La persona se siente sobrepasada y sin herramientas, y el equipo que antes tenía un buen compañero, ahora tiene un líder inseguro que no sabe cómo liderarlos. Y el costo no termina ahí. Un equipo mal liderado por alguien recién ascendido y sin herramientas empieza a perder gente. No porque el líder sea mala persona, para nada, sino porque nadie lo preparó para sostener a otros. Y esa falta de preparación se termina pagando con la rotación de justamente las personas que vos no querías perder. Y quiero ir un poco más profundo en por qué elegimos justamente a esa persona. Porque no siempre es solo por el desempeño técnico. Muchas veces elegimos a quien asciende no solo por los resultados, sino porque es quien menos fricción nos genera. Es la persona que ya conoce el negocio, que no vamos a tener que explicarle todo de cero, que seguro no nos va a fallar. Y ahí aparece algo que conecta directamente con el pilar de delegación que trabajamos en esta temporada. Elegimos a quien nos da más tranquilidad a nosotros, no necesariamente a quien tiene el perfil más adecuado para liderar. Eso no convierte a la persona equivocada, pero sí significa que el criterio con el que la estamos eligiendo fue, en parte, nuestra propia comodidad. Y el ascenso nace desde ahí, sin revisarlo. Es todavía más importante prepararlo bien, porque la estamos poniendo en un lugar que quizás ella ni siquiera pidió, solo porque nosotros nos resulta más cómodo no tener que buscar o confiar en alguien nuevo. Pregúntate, antes de avanzar, ¿elijo a esta persona porque es quien mejor puede liderar a este equipo o porque es quien menos me va a cuestionar a mí? ¿Qué pregunta? No te digo esto para que dudes de la persona que ya elegiste. Te lo digo porque si el criterio de fondo fue tu propia comodidad, necesitas ser todavía más consciente de que esta comodidad no es suficiente como preparación. Ahí es donde arranca el verdadero trabajo. No cuando le entregaste el título. Hay que acompañar y preparar a esa persona. Preparar a alguien para liderar no es darle un curso de una tarde ni un libro para que lea. Es un proceso y tiene que empezar antes de asumir el cargo, no cuando ya está en el puesto, tratando de sobrevivir. Hay tres áreas que, en mi experiencia, marcan la diferencia entre un ascenso que funciona y uno que se convierte en un problema. Primero, autoconocimiento como líder. Antes de gestionar a otros, esa persona necesita entender el propósito, su propio estilo natural, sus fortalezas, sus puntos ciegos. Si es alguien muy exigente consigo mismo, probablemente va a ser exigente con el equipo. Si es alguien que evita el conflicto, va a postergar las conversaciones difíciles justo cuando más las necesita. Si no sabe cómo liderar hoy, no puede empezar a ajustar cómo va a liderar mañana. Segundo, herramientas concretas de comunicación y gestión. Dar feedback, tener conversaciones difíciles, delegar, priorizar. Ellas son habilidades que se tienen naturalmente. Son habilidades que se entrenan igual que cualquier habilidad técnica. Nadie nace sabiendo cómo decirle a alguien que algo no está funcionando sin que la conversación se vuelva incómoda para los dos. Eso es práctica. Con ejemplos concretos, con casos reales, antes de tener que improvisar con el equipo real. Y tercero, esto es lo que casi nadie trabaja, el cambio de identidad. Pasar de una más del equipo a ser quien lidera a sus excompañeros es un quiebre psicológico real. Si no se acompaña este proceso, la persona queda atrapada entre querer seguir cayendo bien a todos y tener que empezar a poner límites y tomar decisiones que no siempre van a gustar. Es habitual que en los primeros meses evite dar algunas instrucciones claras por miedo a quedar como que lo vean que se subió al cargo, ¿no? O a tener conflictos con su equipo. Estas tres áreas concretas, directas, con pilares que ya recorrimos en este programa del método People, el autoconocimiento es el mismo trabajo, ¿no? Es del pilar, del primer pilar, propósito de autoconocimiento, pero aplicado a la persona que en este momento puntual de su carrera querés ascender. Las herramientas de comunicación son, ni más ni menos, el poder conversacional y el cambio de identidad tiene mucho que ver con la inteligencia emocional y sostener la incomodidad de un rol nuevo sin reaccionar desde la inseguridad. Estas tres áreas no se resuelven en una charla de una tarde, ni ascendiendo primero a ver cómo le va. Cuanto antes se empiece a trabajar esto, mejor. Lo ideal es arrancar apenas identifiques a la persona como candidato, no cuando ya tomaste la decisión y necesitas que estés lista para la semana que viene. Cuando un dueño de negocio invierte en preparar a la persona antes de ascenderla, el cambio es notable. Esa persona llega al nuevo puesto con mayor seguridad, porque ya trabajó su propio estilo de liderazgo antes de tener que ejercerlo bajo presión. Sabe cómo tener una conversación incómoda con sus ex compañeros en lugar de evitarla o manejarla mal en el peor momento posible. Obviamente, la primera vez siempre va a dar miedo y inseguridad, pero ya tiene un plan de acción de cómo preparar esa conversación. Y algo clave para vos como dueño y líder, te libera a vos, porque un líder bien preparado empieza a sostener a su propio equipo. Y vos dejás de ser el que resuelve todo, en todos los niveles de la empresa. Esto conecta directo con lo que hablamos en el episodio de delegación. Un líder intermedio, mando medio, bien formado, es literalmente tu delegación funcionando en otro nivel de la empresa. Si esa capa falla, toda la delegación que intentaste construir se cae con ella. En cambio, cuando esto no se trabaja, lo que suele pasar es que el dueño termina interviniendo todo el tiempo para salvar a ese líder recién ascendido. Resuelve los conflictos con ese líder que no se animan a resolver, corrige decisiones que ese líder tomó sin criterio claro y termina, sin darse cuenta, liderando al equipo por encima de la persona a la que supuestamente le dio el puesto. El ascenso existe en el papel, pero no en la práctica y a veces esto se sostiene así durante años, con el dueño cada vez más agotado y el líder recién ascendido cada vez más inseguro. Y este patrón muchas veces. Un dueño me contaba, casi como anécdota graciosa, que su encargado lo llamaba para cada decisión, hasta la más chica. No era gracioso, era la prueba de que el ascenso nunca terminó de completarse. Hay pasos que casi ningún dueño prepara y que puede definir si ese ascenso arranca bien o, bueno, arranca y termina cuesta arriba como este, ¿no? O sea, no se comunica, no se prepara, no se desarrolla a la persona. Si un día el equipo simplemente se entera con un cartel, un mail, un comentario de pasillo de que ahora esa persona es su líder, sin ningún proceso previo, lo más probable es que aparezcan resentimientos, comparaciones y preguntas de ¿por qué ella y no yo? ¿Por qué él y no yo? Comunicar bien un ascenso implica ser claros sobre por qué se eligió esa persona, en base a criterios. ¿Y qué va a cambiar concretamente en la dinámica del equipo a partir de ese momento? También implica de parte del dueño, del líder del negocio, sostener públicamente la autoridad del nuevo líder desde el primer día. Si alguien del equipo intenta saltearlo y venir directo a vos con ese tema, y vos lo resolvés sin derivarlo, le estás quitando autoridad a la persona que acabas de ascender, aunque no sea tu intención. Una sugerencia concreta que suelo dar, antes de anunciarlo formalmente, tener una conversación individual con la persona ascendida sobre cómo te imaginas esa primera semana y cómo se imagina él esa primera semana con sus ex compañeros y qué le preocupa. Si hay alguien de su equipo que vos sabés que puede sentirse como pasado por alto, hablar con esa persona aparte. Antes de anunciarlo, en general, no después. Y del lado de la persona ascendida, ayuda mucho a anticipar que va a haber un periodo de reacomodo con sus ex compañeros, que no todos van a reaccionar igual y que eso no significa que esté haciendo algo mal. Es parte del proceso, no una señal de fracaso. La comunicación, como siempre, es lo más importante. Este es un proceso que trabajo específicamente con dueños de negocios que están por dar este paso, ascender a alguien del equipo y quieren que llegue preparado, no que aprenda a los golpes en el cargo. Trabajamos primero con la persona que va a asumir el rol para que desarrolle el autoconocimiento y las herramientas concretas de liderazgo que va a necesitar. Y trabajamos también con el dueño para acompañar la transición, cómo comunicar el ascenso al resto del equipo, cómo soltar la responsabilidad de a poco y cómo sostener a ese nuevo líder en sus primeros meses sin invadir su autoridad recién construida. Y muchas veces esto arranca incluso antes del ascenso formal. Identificamos juntos con el dueño quién tiene el perfil y empezamos a preparar a esa persona mientras todavía está en su rol actual, para que cuando el ascenso se anuncie ya haya trabajado buena parte del camino. Porque un ascenso bien hecho no beneficia solo a la persona que asciende, beneficia a todo el equipo y libera al dueño para enfocarse en lo que solo él puede hacer, la estrategia. Y esto es exactamente parte de lo que trabajamos dentro del acompañamiento de 3 meses del método People. La delegación real empieza muchas veces con formar bien a quienes estamos delegando, o vamos a delegar o le vamos a dar un nuevo cargo. No sirve de nada aprender a soltar tareas si la persona que las recibe todavía no está lista para sostenerlas. Luego, en consultorio de líderes, también seguimos trabajando con esto en procesos puntuales de gestión de recursos humanos para ya hacer todo lo que tiene que ver con las evaluaciones de desempeño, las calibraciones, los planes de sucesión. Como en cada episodio, les dejo las recomendaciones de lectura, esta vez sobre el desarrollo de nuevos líderes dentro de un equipo. Les comparto un par de opciones si quieren profundizar este tema. Una de ellas se llama De ejecutor a líder, una lectura bastante clásica. Y también está El desafío del gerente nuevo de Linda Hill, con casos reales de personas que asumieron su primer puesto de liderazgo y cómo lo atravesaron ese primer día. Me parece buenísimo para ver casos más concretos. Si estás por ascender a alguien de tu equipo, este es un buen momento para leerlo junto con esa persona, no solo vos, y compartir esa lectura. Además, es en sí mismo un buen primer paso. Le muestra que estás invirtiendo en prepararla, no solo entregándole un cargo y esperando lo mejor. Si hoy tienes en mente a alguien de tu equipo para un puesto de liderazgo o ya lo ascendiste y sentís que estás sobrepasado, quiero que le lleves esto. El potencial no alcanza solo. El potencial más la preparación es lo que logra el éxito. No dejes que esa persona aprenda a liderar únicamente a fuerza de errores. Mientras vos seguís interviniendo para sostener lo que esa persona recién ascendida todavía no sostiene solo. Si estás en ese momento con tu equipo, escribime por Instagram a mafevideain, liderar con propósito, la palabra ascenso y hablamos de cómo preparar a esa persona antes de que el cargo lo supere. Porque un buen líder dentro de tu equipo no aparece de la nada y tampoco se improvisa solo porque vos confiaste en él. Se construye, se acompaña y antes de que el cargo exista, lo tenés que estar acompañando para lograr tener al mejor líder dentro de un tiempo. Gracias por acompañarme en este episodio de Modelo de Gestión, Liderar con Propósito, y nos escuchamos pronto.
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2: Hola, hola, muy buenas tardes. Bienvenidas a este espacio. Y si te digo que es posible, pasos exitosos para mujeres inmigrantes aquí por RSC Radio Internacional. Escucha cosas buenas. Soy Diana Restrepo, coach ontológico y mujer inmigrante. Y este es tu espacio, un refugio para el alma, un encuentro entre mujeres que se atreven a sentirse, reflexionar, transformarse y sobre todo a creer que sí es posible. Porque recuerda que no existen fórmulas secretas ni varitas mágicas. El poder transformador está en ti.
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De nuevo por aquí en nuestro espacio para compartir un ratico de todas esas cosas que estamos habitando en la vida y cómo.

recuerdas cuándo decidiste vivir como estás viviendo hoy? No te estoy preguntando cuándo comenzaste ese trabajo, cuándo te mudaste de ciudad o país, cuándo te casaste, cuándo tuviste hijos o cuándo empezaste determinada etapa. Te pregunto algo mucho más sencillo. ¿Cuándo decidiste que esta sería tu vida? ¿Cuándo decidiste este ritmo, estas prioridades, que esto era lo normal? Porque hay decisiones que sí recordamos, que ese día dijimos sí, firmamos, nos mudamos, renunciamos, empezamos algo, pero hay otras decisiones que no tienen fecha en el calendario. Y tampoco nos acordamos el día al que dijimos, desde hoy voy a vivir así. Simplemente empezaron los por ahora. Por ahora me quedo, por ahora aguanto, por ahora no tengo tiempo, después miro eso, cuando las cosas estén más tranquilas, esto es lo que toca, esto es lo que hay. Y en ese trasegar pasa algo muy curioso y es que un día miramos nuestra vida y descubrimos que una decisión que nunca recordamos haber tomado lleva años organizándola. Y eso es de lo que quiero que hablemos hoy. Obviamente no para que salgas de este programa queriendo cambiar toda tu vida. Por el contrario, quiero que hoy podamos distinguir algo y es qué estás eligiendo y qué es eso que simplemente estás dejando que continúe. Porque no decidir también puede convertirse en una decisión. Parece contradictorio, pero así es. Y quizá hay algo en tu vida que no necesita que tomes una gran decisión. Quizá solo necesitas que vuelvas a darte cuenta de que estás participando en ella. Porque hay decisiones enormes que nos ponen nerviosos, pero las decisiones que más terminan construyendo nuestra vida muchas veces son súper pequeñitas. De esas que un día dices, hoy no. Después dices, esta semana no. Después vuelves y dices, cuando tenga más tiempo. Y un día han pasado 6 meses, años, y no hubo una gran decisión, hubo muchas pequeñas decisiones. Y eso es importante porque muchas veces pensamos que nuestra vida cambió por un gran acontecimiento, pero quizá cambió por una acumulación. La acumulación de los sí, la acumulación de los no. La acumulación de lo que fuimos dejando para después, de lo que fuimos aceptando, la acumulación de aquello que dejamos de hacer. Piensa, por ejemplo, en una mujer que llega a otro país. Tal vez al principio dice, voy a trabajar en esto mientras me acomodo. Ok, eso está perfecto. Es una decisión temporal. Pero pasan los meses, después un año, después otro. Y quizá nunca volvió a preguntarse, ¿esto todavía es temporal para mí? Y no porque esté mal, no porque haya fracasado, simplemente porque la vida siguió. Y esto no solamente pasa cuando emigramos, pasa con todo, con el trabajo, con una ciudad, con una rutina, con una manera de vivir, con una obligación, con una costumbre, con una versión de nuestra vida que alguna vez fue necesaria. Y quiero proponerte algo muy sencillo mientras me escuchas, y es que pienses en una frase que aparezca frecuentemente en tu vida. El por ahora trabajo aquí, por ahora vivo así, por ahora no hago eso, por ahora no tengo tiempo, por ahora me aguanto, por ahora después. Y pregúntate, ¿hace cuánto tiempo mi por ahora dejó de ser temporal? No tienes que responderme, pero guárdate esa preguntita que te quede ahí en la cabeza. Porque a veces una decisión no necesita cambiar, necesita ser revisada. Y hay algo muy poderoso que hacemos los seres humanos y es que nos acostumbramos. Y acostumbrarnos puede ser maravilloso. Nos ayuda a adaptarnos, nos ayuda a sobrevivir, a construir estabilidad. Pero también tiene un lado del que hablamos poco y es que podemos acostumbrarnos a cosas que nunca elegimos conscientemente. Un ritmo, una dinámica, una exigencia, una forma de trabajar, una manera de pasar los días. Y después de suficiente tiempo, cuando alguien nos pregunta, ¿pero tú quieres vivir así? Respondemos,

0: Así es mi vida. Y te estás dando cuenta de eso. La pregunta era si lo queríamos. Y respondimos describiendo lo que existe, que son cosas completamente diferentes. Porque que algo sea tu realidad no significa necesariamente que haya sido una elección consciente. Y quiero que hagamos algo juntos. Y es que pienses en tres frases que formen parte de tu vida actual. Por ejemplo, el yo siempre, el yo nunca, es que conmigo. Y ahora mira cada una de esas frases, porque a veces una frase que repetimos durante años deja de parecer una descripción y se convierte en una especie de sentencia. Yo siempre soy así, yo nunca tengo tiempo, yo no puedo, yo necesito esto, en mi vida eso no funciona. Y quizá algunas pueden ser ciertas, ¿por qué no? Pero aquí la pregunta interesante es, ¿quién decidió que eso tenía que seguir siendo cierto para siempre? Y no estoy diciendo que todo dependa de ti, porque la vida tiene circunstancias que definitivamente no elegimos. Tenemos responsabilidades, tenemos limitaciones, hay cosas que sencillamente no están bajo nuestro control. Pero entre lo que la vida pone delante de nosotros y la manera en que terminamos viviendo, existe un espacio. Y en ese espacio hay pequeñas elecciones.
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0: Aquí te voy a decir algo que te puede incomodar un poquito y es que no decidir también tiene consecuencias, no porque sea malo esperar, no porque siempre tengamos que actuar. A veces esperar es exactamente lo correcto. El problema aparece cuando llevamos tanto tiempo esperando que ya no sabemos si estamos esperando o simplemente evitando decidir. Y esas son dos cosas completamente distintas. El todavía no sé puede ser honestidad en su momento, pero todavía no sé durante 5 años. Quizá merece una conversación diferente, porque no necesitamos necesariamente para tomar una decisión, sino para preguntarnos, ¿qué estoy protegiendo al no decidir? Porque detrás de algunas indecisiones hay miedo, detrás de otras hay comodidad, hay cansancio, hay responsabilidades reales, y detrás de algunas simplemente hay algo que no queremos perder. Entonces, en lugar de decirnos, tengo que decidir ya. Si podemos hacernos otra pregunta mucho más interesante y es, si sigo sin decidir, ¿qué decisión estoy tomando de todos modos? Esa pregunta puede cambiar muchísimo porque no nos obliga a actuar, nos obliga a ver y quizás descubres algo importante y es, si sigo posponiendo esto, estoy eligiendo que las cosas continúen igual. Y quizá eso también está bien, pero ahora es diferente porque ya no está ocurriendo solamente en tu vida, lo estás viendo. Y quiero hablarte de algo que me encanta porque casi nunca le damos importancia y son esas decisiones pequeñas. Nadie aplaude cuando decides irte a dormir temprano. Nadie hace una ceremonia porque dijiste que no podías, nadie publica una foto porque decidiste dejar de hacer algo que ya no querías, nadie sabe que hoy escogiste una cosa diferente, pero esas pequeñas decisiones tienen algo súper poderoso y es que van creando evidencia de quién estás siendo. Y no estoy hablando de convertir cada acción en una meta, estoy hablando de observar, porque muchas veces esperamos una gran transformación, un gran comienzo, una gran decisión, esa gran señal. Y mientras esperamos eso, estamos decidiendo todos los días con qué llenamos una hora, a qué respondemos inmediatamente, qué dejamos para después, qué conversaciones tenemos, qué conversaciones evitamos, qué es eso que aceptamos, lo que repetimos, eso que dejamos de mirar. Y nuestra vida también se construye así. Por eso, ahora quiero proponerte un pequeño ejercicio y es que no pienses en toda tu vida. Piensa solamente en los últimos 7 días y pregúntate, ¿qué decisiones pequeñas tomé esta semana que si las repitiera durante un año cambiarían mi vida? Y ahora otra pregunta, ¿qué pequeñas decisiones repetí esta semana que si las mantuviera durante un año también cambiarían mi vida? No estamos hablando de buenos o malos hábitos, estamos hablando de dirección, porque una pequeña decisión repetida muchas veces deja de ser pequeña. Y hay una frase que probablemente hemos dicho muchísimas veces, es lo que toca. Y te quiero aclarar algo, hay momentos en la vida en los que definitivamente sí, toca trabajar, toca resolver, toca cuidar, toca atravesar. Toca hacer cosas que no escogimos, porque la vida adulta tiene responsabilidades. Pero hay una pregunta que podemos hacernos de vez en cuando y es, ¿esto realmente me toca o simplemente llevo tanto tiempo haciéndolo que ya no me cuestiono si quiero seguir haciéndolo? Porque no todo lo que hacemos es una obligación. Hay cosas que alguna vez fueron necesarias y hoy simplemente se quedaron. Hay responsabilidades que cambiaron. Hay circunstancias que ya no son las mismas. Hay personas que crecieron, hay países que dejamos, hay trabajos que cambiaron, mujeres que cambiaron. Y a veces seguimos tomando decisiones para una versión anterior de nuestra vida. Y eso me parece profundamente humano. No significa que estés equivocada, significa que quizá llegó el momento de actualizar algunas preguntas, no necesariamente las respuestas.

0: Ahora quiero llevarte a una pregunta un poco más profunda y es, cuando vas a tomar una decisión, ¿quién está sentado en la mesa contigo? Porque a veces no decidimos solamente nosotros, decide nuestra historia, decide lo que aprendimos, decide el miedo, la necesidad de agradar, lo que nuestra familia espera, lo que creemos que una mujer debería hacer, lo que vemos en redes sociales. Decide nuestra situación económica, decide también una experiencia pasada. Y muchas veces todas esas voces hablan al mismo tiempo, pero quizá una de las preguntas más importantes no es ¿qué debería hacer?, sino ¿desde dónde estoy tomando esta decisión? No tienes que eliminar ninguna voz, solo reconocerlas, porque una decisión cambia cuando puedes distinguir el esto lo quiero, esto lo temo. Esto lo necesito, esto lo aprendí, o esto lo estoy haciendo porque alguien espera que lo haga, esto lo estoy haciendo porque realmente tiene sentido para mí. Y cuando logras separar esas voces, aparece algo muy valioso, tu criterio, no una respuesta automática, tu criterio. Y obviamente, no quiero que este programa se termine. Y tú termines diciendo, ahora tengo que cambiar mi vida. Claro que no. De hecho, quizá después de esta conversación quieras seguir exactamente donde estás. Y eso está perfecto, es completamente válido. Pero hay una diferencia enorme entre estoy aquí porque es lo que quiero y estoy aquí porque nunca me detuve a preguntármelo. La primera es elección. La segunda es un modo inercia. Y pueden verse exactamente iguales desde afuera. Por eso quiero dejarte con una conversación contigo misma. Y es que piensa en una parte de tu vida que simplemente ha ido ocurriendo. No la más dolorosa, no necesariamente la que quieras cambiar. Una parte cualquiera. Y pregúntate, ¿cuándo empecé a vivir esto? ¿Por qué lo elegí en aquel momento? ¿Sigue teniendo sentido para la mujer que soy hoy? Y aquí hay algo muy importante. Si la respuesta es sí, pues obviamente no tienes que cambiar nada. Si la respuesta es no, tampoco tienes que resolverlo esta noche o mañana. Tal vez solo acabas de recuperar algo que habías perdido, la posibilidad de elegir conscientemente. Y eso no se te puede olvidar. Ahora vamos a la parte de las que más me gusta, a las herramientas, herramientas para la transformación, que espero que te sirvan de mucha ayuda en este camino, porque recuerda que aquí tocamos el dolor, lo habitamos, pero nos vamos con herramientas. Y la primera herramienta que te quiero regalar hoy es el por ahora. Cuando aparezca una situación que llevas tiempo sosteniendo, preguntar, ¿por qué dije por ahora? ¿Cuánto tiempo llevo siendo por ahora? Si nada cambia durante un año, ¿estaría bien con eso? Es sencilla, pero puede generarte muchísima reflexión. La segunda es la prueba del año. Para las pequeñas decisiones, pregúntate si repito esta decisión durante los próximos 365 días, ¿qué vida estoy construyendo? Esto sirve tanto para algo que quieres mantener como para algo que de verdad quieres revisar a profundidad. La tercera es, ante una decisión, escribir cuatro respuestas. Lo que quiero, lo que temo, lo que necesito, lo que aprendí que debería querer. Esta es demasiado potente porque te permite descubrir cuando estás confundiendo deseo con expectativa. Y la última es la pregunta de la elección. Pregúntate, si hoy pudiera elegir esto nuevamente con la mujer que soy ahora y no con la mujer que era cuando empezó, ¿lo volvería a elegir? De verdad. Utiliza estas herramientas que sé que te van a servir de muchísima ayuda. Mi querido oyente, quizá hoy descubriste algo que no, y es que no todas las decisiones tienen una fecha. Algunas se construyen lentamente. Un sí. Un no, un después, un por ahora, un esto es lo que toca, esto es lo que hay. Y un día esas pequeñas cosas forman una vida. Por eso no quiero que esta noche te vayas preguntándote, ¿qué tengo que cambiar? Quiero que te vayas con otra pregunta y es, ¿qué estoy eligiendo sin darme cuenta de que lo estoy eligiendo? Porque quizá hay algo que sí quieres, quizá hay algo que ya no, quizá hay algo que todavía no sabes y eso también está bien, porque no necesitas tener todas las respuestas para recuperar tu capacidad de elegir. Y quiero dejarte con algo y es, especialmente si eres una mujer que ha tenido que adaptarse muchísimo a la vida, a un país, a un trabajo, a nuevas responsabilidades, a nuevas circunstancias, a empezar etapas, a resolver, a seguir. Adaptarte fue muchas veces una forma de avanzar, pero adaptarte no significa renunciar para siempre a preguntarte, ¿y ahora qué quiero yo? Así que esta semana observa tus pequeñas decisiones, no para juzgarte, no para cambiar todo, solo para descubrir algo que puede ser profundamente transformador. Tu vida no solamente está pasando frente a ti, también se está construyendo con lo que haces y con lo que dejas de hacer cada día. Y quizá la próxima gran decisión de tu vida no sea una decisión enorme, quizá sea simplemente darte cuenta de que todavía puedes elegir. Mi querida oyente, gracias por escucharme, gracias por estar aquí. De verdad que para mí es muy grato el poder tener este espacio contigo. Y quiero conocerte, quiero saber de ti, quiero que sigamos caminando juntas en este largo viaje. Así que te invito a seguirme en Instagram, estoy como @dianarestrepo.coach. En TikTok, @dianarestrepo.coach. Te espero por allí y de verdad espero que este espacio sea un refugio para tu alma por este ratico. Recuerda que no todas las decisiones hacen ruido cuando ocurren. Algunas llegan en silencio y terminan convirtiéndose en nuestra vida. Así que nos escuchamos en la próxima. Recuerda también que no existen fórmulas secretas ni varitas mágicas. El poder transformador está en ti.
1: 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Pasos exitosos para mujeres inmigrantes.

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2: Hola, hola, muy bienvenidos a un nuevo miércoles de MKD Digitalidad de hoy, como siempre por RSC Radio Internacional. Soy Romina Izarralde, consultora de marketing digital y creadora de Digital Growth, mi propia consultora de marketing digital. A este programa lo titulé Buyer Persona, conocer a quién le hablas antes de decidir cómo vender. ¿Sí? Vamos a estar hablando de esto justamente. ¿Por qué se me vino este tema a la cabeza para poder compartir con ustedes? Justamente porque es un tema que parece muy básico cuando lo hablas, lo planteas, lo comentas, pero es una gran falta que tienen las empresas hoy por hoy de quizás querer lanzarse, crean una marca y se lanzan al mercado sin tener este famoso buyer persona pensado, creado. ¿Sí? Muchas marcas todavía se saltean este paso tan importante y dicen creer quizás haber creado una marca porque tienen un producto que ofrecer, un servicio que ofrecer, pero no está pensado desde la base. ¿A qué me refiero con esto? Empiezan, necesitamos tener Instagram, tenemos que hacer una web, hay que hacer publicidad, hay que hacer TikTok, pero ¿por qué? ¿Quién te dijo que tu cliente está ahí? ¿Quién dijo que consume ese tipo de contenido? ¿Cómo lo consume? ¿Quién dijo que decide una compra de esa manera? Antes de definir canales, contenido o inversión publicitaria, hay una pregunta mucho más importante. ¿Quién es mi cliente? Y seguramente me han escuchado hablar en varios programas anteriores de que tenemos que desarrollar antes de la estrategia digital nuestro objetivo como negocio. Y ese objetivo, justamente, una vez desarrollado, tiene que hablarle a una persona, responderle a una persona. ¿Quién es mi famoso cliente potencial? Y no me refiero solamente a decir, bueno, mujeres de 25 a 45 años. Eso es una segmentación geográfica, básicamente, ¿no? Demográfica. Yo necesito entender mucho más que eso. ¿Qué necesita esa persona? ¿Qué problema quiere solucionar? ¿Qué la motiva? ¿Qué la frena? ¿Cómo busca información mi cliente? ¿Qué valora antes de comprar? Y de ahí aparece una herramienta fundamental dentro del marketing, que es el famoso buyer persona. Eso es una segmentación geográfica, básicamente, ¿no? Demográfica. Yo necesito entender mucho más que eso. ¿Qué necesita esa persona? ¿Qué problema quiere solucionar? ¿Qué la motiva? ¿Qué la frena?

0: decisiones, perdón, podemos tomar después en todo el ecosistema digital, ¿sí? Cuanto más conocemos a nuestro consumidor potencial, ahí están las mejores decisiones que vamos a poder tomar frente a cualquier inconveniente o cualquier, bueno, seteo que querramos estar dentro de nuestra estrategia general y, por supuesto, dentro de nuestra estrategia digital, de nuestro ecosistema digital. Y justamente el buyer persona es conocer eso, conocer a nuestro cliente objetivo, nuestro cliente puntual, a quién queremos llegar básicamente a venderle nuestro producto o servicio, ¿sí? Antes de comunicar es fundamental entender a quién le hablamos. En el próximo bloque voy a estar definiendo un poquito más qué es realmente el buyer persona. Seguimos.
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0: Es realmente un buyer persona. De hecho, de manera simple, es una representación bastante detallada del tipo de cliente que queremos atraer como empresas. No es una persona real puntual, no. Es un perfil construido a partir de una información, investigación, comportamiento de clientes, entrevistas, datos y experiencia comercial. A ver, por ejemplo, te voy a contar como ejemplo para que puedas entenderlo mejor. Imaginemos una empresa que vende servicios de arquitectura. Podríamos tener un buyer persona que sea una persona de 40 años, profesional, que compró un terreno, está pensando en construir su casa, trabaja muchas horas, tiene poco tiempo para investigar proveedores y necesita sentir confianza antes de contratar. Bien, ahora fíjate todo lo que empieza a aparecer detrás de todo esto, ¿no? No solamente sabemos la edad de la persona, sabemos qué necesita, qué teme, qué valora, qué cosas valora, qué tipo de información busca y qué puede hacer que elija una empresa u otra. ¿Sí? Tal vez esa persona no quiere solamente ver fotos lindas de casas en Instagram. Quizás lo que quiere es entender cuánto tarda una obra, cómo se organiza un proyecto, qué profesionales intervienen, qué costos debería prever, qué pasa si hay demoras. Eso ya empieza a transformar completamente nuestra comunicación. Por eso el buyer persona sirve para dejar de comunicar desde lo que la empresa quiere decir y empezar a comunicar desde lo que el cliente necesita escuchar. Y esa diferencia es enorme, ¿sí? Más que nada teniendo en cuenta que el comportamiento de los usuarios cambió muchísimo en estos últimos años, ¿sí? Recuerden que hoy los consumidores están mucho más informados, son más impacientes, son menos fieles a las marcas, eso es una realidad. Por eso la importancia de dejar de comunicar desde lo que la empresa quiere decirles, sino que comunicar desde lo que el cliente necesita escuchar, de lo que el cliente quiere. Porque esto es al revés. Hace unos años era empresa-cliente, ahora es cliente-empresa. ¿Sí? Los clientes tienen una necesidad y las empresas responden frente a esa necesidad y customizan su producto o servicio a ofrecer. ¿Bien? Por eso tenemos que estar cada vez más atentos a lo que nuestro consumidor objetivo está necesitando, básicamente. ¿Y qué está buscando, no? Por eso siempre se hacen mejoras de nuestros productos, de nuestro servicio, de la forma en que los ofrecemos. Pero por eso es importante tener previamente hecho, antes de lanzar una campaña, nuestro buyer persona bien creado, bien pulido. Y por supuesto, si ya lo hiciste y cuando lanzás al mercado tu producto o tu servicio, te vas a dar

0: cuenta que quizás hay cositas que van cambiando, porque bueno, siempre cuando tenés más data, es más, a ver, si hablamos de lo digital, cuando empezás a hacer campañas digitales, por ejemplo en Meta, por ejemplo en Google, en LinkedIn, te van dando números, data dura. Entonces ya tenés distintos perfiles de tus posibles potenciales compradores y ahí es donde terminás de ajustar mejor ese buyer persona, pero previamente definido cuando salís al mercado. Y por supuesto, quizás haya que hacer algún ajuste para seguir customizando tu producto o tu servicio y poder enfocar bien. Bueno, si realmente me doy cuenta que me están comprando más las mujeres de 30 años que las de 25, bueno, voy a hacer ahí un ajuste en mi oferta, en mi producto o mi servicio, ¿sí? Si quizás pensé que era algo de un target menor. Siempre y cuando también no dejar de respetar lo que sí la empresa tiene como objetivo, pero siempre respetando en definitiva a quién nos va a terminar comprando, que son los que nos van a dejar la rentabilidad, en pocas palabras, ¿no? Entonces, qué importante es poder definir bien ese buyer persona. Es ese perfil que se construye a partir de la información, investigación que haga la empresa, comportamiento de clientes que ya tenés. Si no tenés clientes, no, pero eso lo vas potenciando, como acabo de decir. Una vez que ya sales al mercado, ya tenés tu buyer persona, pero lo vas customizando y lo vas ajustando en función a lo que vaya sucediendo, ¿sí? Pero consejo siempre tener el buyer persona para empezar a hacer alguna campaña, ¿sí? Me ha pasado con empresas que quizás no lo tenían definido y pudimos arrancar la pauta, pero empezamos al revés. Empezamos haciendo testing, tuvimos que hacer pruebas para ver cuál era nuestro consumidor potencial y ahí sí pudieron sacar mejor su buyer persona. Nada es en vano, por supuesto, pero siempre está mejor hacerlo antes para poder después destinar el dinero invertido, mejor invertido, ¿no? En las herramientas correspondientes, con el presupuesto de inversión correspondiente, etcétera. Bien. Espero que esto haya quedado bien claro de qué es el buyer persona, porque no necesariamente, repito, tenemos que crear una persona real. No, es en una hoja, se escriben todas estas características, esta investigación previa, y después se va con el tiempo ajustando. Bien, seguimos en el próximo bloque para ver cómo este buyer persona define los canales digitales. ¿Cómo el buyer persona define los canales digitales? Vamos a una de las partes que para mí es más importante. ¿Sí? Una vez que entendemos quién es nuestro cliente, podemos empezar a definir dónde tenemos que estar. Porque como sabemos, no todas las marcas necesitan los mismos canales digitales. Siempre lo digo. Supongamos que vendés un producto orientado a adolescentes o jóvenes, ¿no? Por ejemplo. Probablemente TikTok, Instagram y video corto tengan mucho sentido. Pero si vendés un software de gestión, por ejemplo, para empresas industriales, quizás LinkedIn, Google Ads, email marketing y una buena web sean muchísimo más importantes y efectivos esos canales, ¿sí? El buyer persona nos ayuda justamente a responder dónde está mi cliente, pero también cómo busca mi cliente. Porque hay clientes que descubren productos navegando en redes, por ejemplo, y hay otros que empiezan directamente en Google. ¿Sí? Es distinto. Recuerden que siempre digo que el camino ya no es lineal, ¿viste? Va saltando de un lugar a otro el consumidor. Esto también afecta a la pauta publicitaria. Si conozco bien a mi cliente, puedo definir mejor qué plataforma usar, qué mensaje voy a mostrar, qué necesidad de atacar, qué tipo de creatividad desarrollar. O sea, hablamos a nivel visual también. ¿Por qué? Porque yo ya estudié qué tipo de producto consume o de diseño o imágenes consume mi buyer persona. ¿Sí? Y algo importante que te quería comentar El buyer persona no se utiliza solamente en marketing, ¿eh? Ojo, también puede ayudar al equipo comercial. Sí, bueno, hablamos de la pata comercial, ¿no? En marketing, pata comercial. Porque permite entender cuáles son las objeciones, ojo acá, las objeciones más habituales y cómo debería ser una conversación de venta. Sí, ayuda muchísimo a la parte comercial a la hora de vender, ¿no? Porque ya te estudias posibles objeciones de ese buyer persona y ya más o menos tenés un poco más aceitada ese guión comercial, ¿no? En definitiva, conocer al cliente mejora la estrategia completa, ¿sí? Y esto es algo que digo siempre, pero nunca había hecho hincapié en este buyer persona que tenemos que crear previamente a nuestra estrategia, ¿sí? Es así de simple como creamos el buyer persona, ¿sí? Y que gracias a él definimos los canales digitales, porque parte de todo, parte de nuestro cliente target, nuestro cliente objetivo, ahí está la cosa, ahí está el secreto. En función a lo que vos quieras comercializar, cómo lo quieras, y en función a, obviamente, qué prototipo te dio el buyer persona estudiado, ahí ya vas a saber cómo captarlo desde la imagen, desde los gustos, desde la comunicación, desde la forma en que le vas a responder. Por ejemplo, cuando en Instagram te manden un mensaje, ahí de esa manera voy a armar mi respuesta escrita y le voy a contestar a mi cliente potencial. Y porque va a esperar de mí, que soy la marca, que le hable de cierta manera. ¿Sí? Porque ya veo tu anuncio, veo tu web, veo tus redes, ¿no? Por ejemplo, ya tuvo un primer contacto con vos, ya le interesaste como marca, te escribió y quiere recibir esa respuesta a su forma, a su manera, ¿sí? Por eso es tan importante el buyer persona, ¿bien? Es muy, muy, muy importante. Recordemos, definimos qué plataforma usar, qué mensaje mostrar, qué necesidad atacar, qué tipo de creatividad, diseño a desarrollar y, por supuesto, a nivel del departamento comercial, nos sirve muchísimo para poder definir la conversación de venta. Bien, vamos al próximo bloque, ¿sí? Donde vamos a aplicar este buyer persona a redes, a la web y a tu comunicación.
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0: Buyer persona aplicado a redes, web y comunicación. A ver, a ver, a ver. Ahora quiero llevarlo todavía más a tierra para que lo termines de entender bien. ¿Qué cambia cuando tenemos un buyer persona bien definido? Prácticamente todo. En redes sociales, por ejemplo, escucha bien, nos ayuda a decidir qué contenido crear. Si nuestro público necesita educación antes de comprar, ¿sí? Probablemente necesitemos contenido educativo. Si necesita inspiración, trabajaremos contenidos más aspiracionales, por ejemplo. Y si necesita confianza, quizás mostremos, ejemplo, casos reales, testimonios, personas detrás de la empresa, procesos de trabajo. También cambia ahí la forma de escribir, ¿no? No hablamos igual con un director de una empresa, por ejemplo, industrial, que con alguien que está comprando indumentaria deportiva, ¿no? O sea, no es lo mismo. El lenguaje cambia, el tono cambia, la profundidad cambia. Y también impacta muchísimo en la web, ¿sí? Pero antes de pasar a la web, me quedo acá con la comunicación en redes, ¿no? Sabemos que todas las marcas necesitan de una confianza, porque yo dije, si necesita confianza una marca, quizás mostremos casos reales, testimonios y demás, ¿no? Pero hay marcas, ejemplo, marcas de salud, suplementos para la salud, por ejemplo, que necesitan tener una confianza, difundir una confianza de marca, porque estás comprando algo para tu cuerpo. Entonces, si yo voy a comprar algo para que me haga bien para el bienestar de salud, de mi salud, tengo que creer en esa marca y que esa marca me dé confianza. Si no, probablemente no la elija, ¿sí? Entonces, hay rubros que necesitan demostrar más esa confianza que quizás una marca deportiva, ¿sí? Una marca deportiva tiene que demostrar calidad en la prenda, ¿sí? En la indumentaria, quizás la fortaleza de sus tejidos, como puede ser una marca de línea blanca, ¿sí? Pero hablando de salud, ¿no? Suplementos dietarios, ahí tenemos que generar un poquito más de confianza. ¿Bien? ¿Ahí se entiende? Ahora sí, vamos a pasar a la parte de la web, ¿sí? ¿Cómo impacta en la web a la persona? Una buena web debería construirse pensando en el usuario, ¿no? Siempre, en su user experience, en la experiencia del usuario, ¿no? Pero, ¿qué quiere comprar? ¿Qué quiere encontrar primero antes de comprar? ¿Qué quiere encontrar el usuario primero cuando entra a la web? Cuando entra a tu web. Pensá en tu marca. ¿Qué pregunta necesita responder? ¿Qué información necesita antes de contactarnos? ¿No? Recordemos que este buyer persona tiene una problemática, ¿sí? Y esa problemática, que aunque sea menor, porque hay algo que necesita adquirir, comprar, hay que resolvérsela, ¿no? Desde la red, desde la web. ¿Sí? Entonces, ¿qué información necesita antes de contactarnos? ¿Qué llamada a la acción tiene más sentido que esté dentro de nuestra web? Esos botones, ¿no? Call to action, llamada a la acción. Por eso user experience, comunicación y marketing están completamente conectados. Incluso la arquitectura de una web puede cambiar según el buyer persona, ¿sí? Por eso es tan importante definirlo previamente, hacer toda la distribución y armado de nuestros canales digitales. Y esto es algo que siempre remarco. No diseñamos para nosotros, diseñamos para quien nos tiene que elegir. Nuestro cliente potencial. Ese cambio de perspectiva puede parecer muy pequeño, pero estratégicamente es enorme el cambio. Créanme que cuando están haciendo pauta hay una pequeña cosita que cambia y es esto, justamente. Ese pequeño cambio. Nosotros no diseñamos para nosotros. Obviamente tenemos un criterio visual, un criterio estético, pero no estamos diseñando para nosotros. Estamos diseñando para nuestro buyer persona, ¿sí? Para nuestro cliente potencial. Entonces es muy importante que puedas aplicarlo bien, pensando cuando hagas las redes, la web y toda tu comunicación en general, pensar en ese buyer persona que creaste, ¿sí? El lenguaje, el tono, qué quiere encontrar cuando ve la web primero. Si necesita confianza, darle casos reales, testimonios. Si necesita más educación, porque nuestro producto justamente es un producto que necesitamos saber cómo se usa para poder aplicarlo, ¿no? No sé, cualquier electrodoméstico también puede ser, ¿no? ¿Cómo usarlo? ¿Cómo informar al usuario? Bueno, a estas cosas me refiero. Por ejemplo, no sé, vendés, comercializás plantas, ¿no? Para decorar el hogar con mucho verde. Bueno, ¿qué plantas son las de estación? ¿Cómo regarlas? ¿Cada tanto? ¿Cada cuánto regarlas? Si son plantas de interior, si son plantas de exterior. Bueno, ese tipo de negocio va a necesitar comunicar más información acerca de más educación, ¿sí? También, porque ahí va a ser una información de valor para ese cliente potencial de esa marca, ¿Sí? Bien, ahora sí quiero pasar al último bloque, ¿sí? Para poder cerrar este programa que tanto, tanto me gusta del Bayer Person y que es tan importante. Seguimos luego. Dale. Este programa quiero repasar algunas ideas importantes para que te quede bien grabadito todo este tema de Bayer Persona. Primero, un Bayer Persona no es solamente edad, género y ubicación. Es entender qué necesita la persona, qué problema quiere resolver, o sea, tu potencial cliente, ¿no? Persona, entre paréntesis. Cómo toma decisiones, qué objeciones tiene, qué canales utiliza y qué mensaje puede conectar con él o con ella. Número dos, tener ese perfil claro nos ayuda a definir mejor las redes sociales, en la publicidad, ¿no? Los canales, la plataforma publicitaria que voy a elegir para hacer publicidad digital, el sitio web, el contenido, el email marketing y prácticamente toda la comunicación digital de una empresa. Número 3. Antes de preguntarte qué herramienta usar, pregúntate a quién querés llegar. Porque una estrategia digital empieza mucho antes que una campaña. Y eso tiene que quedar como base. Todo esto empieza mucho antes que una campaña. La estrategia, ¿no? Empieza entendiendo el negocio y entendiendo al cliente. Y justamente relacionado con esto, quiero contarte que estoy trabajando cada vez más con consultorías digitales uno a uno, con dueños de empresas, ¿sí? Dueños de negocios. Algunos negocios son más nuevos, otros negocios están ya en el medio de su etapa de creación y otros ya tienen algunos años funcionando, pero necesitan aggiornarse en este mundo digital. La verdad que hablamos mucho en la consultoría de los buyer persona, ¿sí? Si es que realmente no lo tienen creado o si ya está creado, por supuesto, es una de las primeras preguntas que yo les hago a las empresas. Porque en base a eso vamos a estructurar todo su ecosistema digital, ¿sí? En el caso que quieras lanzarte, bueno, el lanzamiento de tu marca. Bien, estas consultorías digitales que estoy desarrollando son encuentros especialmente pensados para emprendedores muchas veces, dueños de pymes y empresas que necesitan ordenar su estrategia digital y no tienen muy claro por dónde empezar. ¿Sí? Entonces, ahí vamos nosotros. Trabajamos juntos sobre el negocio, sobre tu negocio, ¿sí? Vemos los canales actuales que tenés de comunicación. Muchas veces me meto en el macro, ¿no? No solamente en lo digital. Indago para saber también con qué cuento extra lo digital para focalizarme, por supuesto, siempre, siempre en lo digital. Vemos tu comunicación, me ocupo de ver tu web, tu estrategia publicitaria, si es que la tuvieras, tu público, hacia dónde apuntás, y hacemos un primer diagnóstico para identificar oportunidades, problemas y prioridades, por supuesto, hay persona. La idea no es darte una fórmula genérica, ¿sí? Porque no todos los negocios, como dije recién, son iguales, todos apuntan hacia otras cosas diferentes y las industrias son distintas. Entonces, es mirar tu caso puntual como empresa. Cada caso es diferente. Tu empresa en sí, tu momento, ¿sí? Siempre esto, hago mucho hincapié en el momento, en la época, en la etapa del negocio, por la que está atravesando el negocio. Eso es muy importante para la consultoría. Y a partir de ahí, defino qué estrategia realmente tiene sentido recomendarte. ¿Sí? Si esto te interesa, si querés conocer más sobre estas consultorías, puedes encontrarme en Instagram y en Facebook como Digital Growth MKT, arroba Digital Growth MKT, y en LinkedIn también como Digital Growth de Romina Insaurralde, la misma. Y también puedes ingresar a mi página web digitalgrowth.com.ar, es la página de la consultora con todos los servicios, más allá de este de consultorías uno a uno, todos los servicios que ofrecemos. Gracias una vez más por acompañarme en este programa. Gracias a RCC Radio Internacional por el espacio. Esto fue MKD Digitalidad de hoy y seguimos creciendo siempre con estrategia.
2: Las 20:30 horas. 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
3: Bienvenida, preciosa. Yo soy Merza Varía y estamos aquí compartiendo la transformación y el proceso para cambiar, mejorar tu vida desde tu nueva percepción, desde esta nueva mujer y conectándote también con una verdadera identidad, con tu verdadera identidad. ¿Quién sos vos en realidad o quién querés ser? Mi intención es que te conectes con esa mujer que crea la vida que quiere, que vive desde su seguridad, que puede canalizar, tomar ideas, sentirse creativa y entusiasmada con la vida, dejando atrás todos estos patrones repetitivos, condicionantes, creencias que no nos sirven acerca de nosotras mismas. Y justamente de eso vamos a hablar hoy, vamos a abordar el tema del autoconcepto. Y te quiero recordar que me encontrás en las redes como Merza Varía, con S y B larga. Por lo general estoy en Instagram, tengo mi canal de YouTube también. Aquí estamos en la radio donde compartimos todos los miércoles este proceso de transformación, que es realmente lo más importante, lo más lindo que nos puede pasar. El cambio es lo único constante en la vida y nosotras somos importantes. Vos sos importante, lo sabés, yo lo sé, tu alma lo sabe. Y si estás escuchando este programa es porque algo te trajo hasta aquí, no es casualidad, todo es frecuencia, vibración, causa-efecto. Y bueno, hoy quería abordar el tema este de lo que es el autoconcepto que tenemos sobre nosotras mismas, qué es lo que pensamos sobre nuestra identidad, nuestra realidad, qué es lo que traemos a nuestra vida diaria y hacia dónde nos dirigimos también, hacia dónde nos dirigimos. ¿Tenemos algún sueño? ¿Estamos aceptando la vida que nos tocó sin pensar que podemos cambiarla, quedándonos con el trabajo que quizás no nos gusta, que no estamos disfrutando en una zona conocida, pero adentro nuestro estamos sintiendo que queremos movernos hacia un lugar diferente? y no nos animamos, o quizás nunca nos cuestionamos de salir de ese lugar porque tenemos miedos y porque por lo general creemos que no podemos, que no nos merecemos, que es difícil o que esa posibilidad no existe. Porque las creencias nunca las vamos a cuestionar, simplemente las aceptamos. Son condicionamientos que hemos adquirido del exterior, de la programación que tenemos desde niñas, desde chicas, de la sociedad, de la educación, y las tomamos como una verdad. Y esa verdad, en realidad, quiero preguntarte qué tan verdad es, si realmente te está jugando a favor o te está jugando en contra, si te está empoderando o te está limitando. Y bueno, hoy vamos a cuestionarnos esto, ¿qué autoconcepto tenemos sobre nosotras mismas? Porque el autoconcepto es lo que crea nuestra vida, nuestra realidad, nuestra manifestación todos los días. Y te quiero invitar a que concientices qué estás pensando sobre ti misma. Si te estás hablando bonito, si te pones algo que te gusta para salir a la calle o salís desalineada, sin sentirte empoderada o segura de vos misma, ¿no es cierto? De ti misma, porque es importante cómo nos ven, pero no por algo de una opinión ajena, sino más que nada por cómo nos sentimos nosotras, porque nos ven como nosotras nos sentimos, cómo nosotras nos tratamos, porque es un reflejo de lo que nosotras nos estamos dando a nosotras mismas y cómo nos ven nos tratan, y nos tratan como nosotras nos vemos a nosotras mismas. Entonces te quería concientizar esto, cómo nos estamos moviendo en la vida y cómo estamos recibiendo ese espejo, ese reflejo, esa respuesta de los otros. Es una guía, es una información que también nos está espejando y nos está hablando de lo que estamos generando en nuestro interior, porque nuestro interior siempre es lo que crea el mundo exterior. En todas las áreas de nuestra vida. La relación más importante que tenemos es con nosotras mismas y el resto de las relaciones, ya sea con el trabajo, ya sea con nuestros hijos, ya sea con nuestra pareja, son un reflejo de la relación que tenemos con nosotras mismas. Entonces es la más importante, por eso en mi universo con alma expansiva, que es mi fórmula, que abordamos la transformación desde el cuerpo, la mente, el alma, por decirlo como pocas cosas, porque somos un montón. Somos, bueno, el subconsciente también es parte de la mente, los pensamientos, lo que vendría a ser el campo energético, las creencias, ¿no? Lo que el campo energético también trae como información es el campo electromagnético, es el aura que nos acompaña a todos lados. Eso es información y también es atracción, que es lo que vamos a atraer a nuestra vida a través de nuestra vibración, de nuestra conciencia, de nuestra luz, de nuestra expansión o también desde nuestros miedos. Estamos siendo conscientes de que estamos manejando nuestra vida, la estamos manejando o la estamos manifestando inconscientemente. Nos estamos haciendo cargo del poder que tenemos, no nos damos cuenta que tenemos poder porque nos hablamos toda la vida como si fuéramos chiquititas, como si el mundo de afuera fuera más grande que nosotras, como si el trabajo que hacemos tiene que ser para siempre y hay que sobrevivir en la vida y no hay nada mejor para mí. Te lo estoy preguntando para que puedas concientizar porque sé que te mereces lo mejor que quizás quieras. O sientas algo adentro tuyo que es más grande, pero quizás te sentís estancada, no sabes cómo arrancar, cómo hacer ese camino, cómo hacer ese proceso, o cómo abrir estas nuevas posibilidades, cómo percibir algo diferente, cómo sentirte en paz, en calma, aceptar tu vida como es, aceptarte a ti como sos, como eres, y cambiar desde el presente hacia el futuro y no desde el pasado hacia el futuro. el pasado, dejarlo atrás, sanarlo, vivir el presente de una manera empoderada, segura y manifestar un futuro desde una conexión, desde un equilibrio, desde la calma, desde el amor propio. Y eso es lo que me encanta, porque todo este mundo nos ofrece realmente muchas, muchísimas posibilidades. Hay demasiadas. A veces ni siquiera somos capaces. Y ahora te quiero traer un ejercicio. Un ejercicio en el cual primero y principal priorices y seas consciente del autoconcepto que tienes contigo misma, de que cambies todas esas creencias que no te sirven a creencias que sí te sirven. Puedes escribirlas en un papel, decir, bueno, esto no me sirve, y cambiar por una creencia empoderadora. Y a partir de este momento comienzas a pensar en positivo acerca de ti misma. Y luego, para abrir nuevas posibilidades, te quiero invitar a que tu mente se vaya hacia la supra conciencia o la mente supraconsciente, digamos, ¿no es cierto? Que es esa mente que nos conecta con otra dimensión, con otra realidad, con la creatividad, con el juego y con las posibilidades infinitas que están en el campo cuántico. Y esas posibilidades infinitas las podemos comenzar a crear conscientemente si nos conectamos con la creatividad y con la imaginación. Y eso es muy poderoso. Yo siempre digo que el mundo invisible es más real que lo invisible y no es muy difícil de explicar porque, bueno, quizás diga, bueno, hablar del alma, bueno, ¿cómo me explicas que tenemos un alma? Pero eso es un tema aparte y bueno, se puede hablar bastante largo y profundo, pero por ejemplo, ¿no? Tenemos los pensamientos, tenemos las emociones, los sentimientos, las creencias, todo lo que es invisible es más real de lo que quizás hasta podemos ver, porque crea nuestra realidad. Todo lo que vemos en la realidad primero fue un pensamiento, fue una creencia, fue acción después, y entonces lo hemos manifestado en la realidad. Por eso hoy te quiero invitar a jugar, a crear desde la imaginación y conectar con otras posibilidades, porque podemos, a ver, conectar con esas nuevas realidades si jugamos dentro de nuestra mente creando campos neuronales nuevos, y eso se genera cambiando y abriendo nuevos espacios. Y para salir de lo conocido hay que conectar con la creatividad y con la imaginación, como te decía recién. Tenemos que conectarnos con el campo de las infinitas posibilidades, como te decía, y abrirnos a imaginar, por ejemplo, tu realidad hoy en día. A ver, que sea similar pero diferente. Por ejemplo, te invito a, si tenés dos hijos, que te imagines una realidad con tus dos hijos. De repente, si vivís en México, que sea una realidad donde estás viviendo en Egipto, ¿sí? Y en una casa con una piscina enorme y tu marido, o puedes agregar un hijo también si querés, o un perro si no lo tenés, una carrera diferente si en esta vida sos arquitecta. Podés imaginarte siendo terapeuta holística, cambiar algo de tu realidad. ¿Sí? No tiene que ser al 100%. Deja una parte de tu realidad que sea igual, pero cambiala a la otra parte. Es para abrir nuevas conexiones neuronales, es para abrirte la creatividad y para que no te quedes en el mismo lugar en el que estuviste toda la vida. Es para poder empezar a crear lo nuevo. Y lo nuevo es todo lo que está bien porque es una vida expansiva, expandida, el alma es expansiva por naturaleza y siempre está en búsqueda de algo más, siempre está en búsqueda de algo más. Hay un momento en el que te conectas con ella, te conectas con tu propósito y puedes vivir alineada con eso. Entonces ahí es cuando todo cobra sentido, cuando agradeces todo el tiempo, cuando estás al servicio, cuando querés ayudar a otras personas a que encuentren su verdadera identidad, a que manifiesten la vida que quieren. Y es, bueno, justamente es lo que yo hago. Acompaño a mujeres en sus procesos de transformación, con mis programas pregrabados, con los programas de radio, con las sesiones que tengo también con mis alumnas también. Sí, con parte del programa, tengo un programa que se llama Abriendo Caminos, Creando lo Nuevo, que es justamente para esto, para crear nuevas posibilidades, animarnos a hacer ese salto, a superar los miedos, sanamos el pasado, nos conectamos con las creencias que sí nos empoderan, detectamos bloqueos. Y lo lindo de todo esto es que lo hacemos desde el cuerpo, la mente y conectando con nuestra alma, porque es importante que tengamos una práctica diaria, que nos conectemos con algo diferente si queremos ver resultados diferentes, crear algo diferente. La mente siempre va a querer llevarnos al mismo lugar. Este ejercicio que te estoy dando es muy poderoso, pero es importante que también quitemos bloqueos desde el cuerpo, cristalizaciones que quedan acumuladas, heridas del pasado, emociones estancadas. Todo eso guarda el cuerpo, que la mente a veces ni siquiera se acuerda, pero están ahí, esa información está. Y nosotras nos sentimos afligidas, tenemos miedo, no nos animamos, nos quedamos como sin saber, sin accionar, sin creer en nosotras. Nos quedamos chiquititas aceptando una realidad que quizás no nos está gustando porque no se nos ocurre, no sabemos cómo hacer para salir de ahí. Porque realmente nadie tampoco nos dijo, nunca jamás nadie nos dijo. Probablemente tus padres tampoco hayan tenido el conocimiento. Si lo hubiesen tenido, te lo hubiesen dado. Yo, mi alma, y tu alma también es buscadora, lo sé, más estuve toda, absolutamente toda mi vida buscando algo que sí me funcione. Y lo que comparto en mi fórmula alma expansiva, en mis redes y en lo que estás escuchando, es conectar con ese cambio real que sucede desde el cuerpo, con la práctica, porque si no la mente te lleva al mismo lugar, como te decía recién. Trabajar desde el cuerpo, perdón, rompe los patrones realmente, crea nuevas conexiones neuronales y te va a llevar a vivir una vida equilibrada con tu sistema nervioso en armonía. Porque si tú no tienes un sistema nervioso en armonía, no es posible una espiritualidad donde la mente siempre repite lo mismo, donde estamos reaccionando inconscientemente y actuando desde un lugar automático conocido, donde pensamos que estamos eligiendo, pero en realidad no estamos eligiendo, estamos yendo con el patrón que ya conocemos, que no nos hace felices o que sentimos que no hay nada nuevo en nuestra vida, que no hay expansión, que no hay crecimiento y seguimos repitiendo lo mismo, lo mismo, lo mismo, porque es lo que aprendimos, pero podemos salir de ese lugar. Y eso. Entonces, bueno, este ejercicio que te estaba diciendo y que te estaba proponiendo, lo vamos a ampliar ahora un poquito y te invito a que cierres los ojos. Que busques un lugar cómodo en tu casa, que respires profundo. Te voy a dar unos instantes, unos segunditos. Y si estás haciendo algo, estás manejando, también lo podés hacer. Te va a llegar la información y vas a poder asimilarlo. Quizás en este momento igual este programa queda grabado, lo puedes encontrar en la plataforma o en el podcast y puedes volver a este momento para que escuchar la guía. Entonces respiramos profundo, podemos llevar una mano al corazón, pedir esa sabiduría, ese yo superior que te guíe, que te dé las opciones, que te dé las respuestas, porque si nosotras no pedimos, no vamos a recibir. Podés pedirle al universo que no te dé vergüenza, sos grandiosa, el universo está esperando que pidas, que no tengas vergüenza. Que no sientas que es mucho para vos, porque es generoso, pero lo único que quiere es que creas en vos, que tengas confianza, que te animes, que venzas los miedos, que dejes atrás todo lo que ya no te sirve, que te expandas y tu alma también te lo está pidiendo, porque todo está, va de la mano, todo es perfecto, todo es una sincronía espléndida, donde no se cae una hoja de un árbol si Dios no quiere que caiga. Entonces, seguimos con el ejercicio, respiramos profundo, llevamos la mano al corazón y vamos a empezar a crear posibilidades nuevas en nuestra vida. Vamos a imaginarnos felices, plenas, contentas, divertidas, abundantes. Vamos a agregarle, a cambiar quizás un país, una profesión. Me agrego un hijo, como les decía hace un rato. Puedo vivir en una mansión si quiero. Puedo vivir en un bosque. Puedo dedicarme a dar conferencias alrededor del mundo, ayudando a mujeres. Puedo sentir que soy una líder espiritual. Puedo sentir que soy empresaria exitosa. Puedo verme en pareja, viviendo una vida de armonía, proyectando un viaje con él o con ella. Puedo visualizarme en un crucero de vacaciones, haciendo algo que me encanta, que amo, que disfruto muchísimo. Me imagino creando, plasmando, disfrutando, pero cambio una parte de mi realidad. Como te decía antes, mantener una parte de tu realidad, sos vos, no hace falta que dejes de ser vos misma nunca, porque tu esencia ya es creativa, simplemente es conectarte con más felicidad, más armonía, más creatividad, más luz, más amor. Entonces, para eso tenemos que comenzar a imaginarlo y a crearlo desde la mente consciente, subconsciente y supraconsciente. Si vos repetís, traes imágenes a tu mente, te decís que es posible, cambias la actitud, cambias tus acciones, cambias tu creencia y cambias tu realidad hermosa. Así que te invito a que imagines esas realidades. Elegite tres realidades diferentes, por lo menos para este momento. Imagínate una en un lugar, en un país. Hijos, no hijos, pareja, no pareja. Ten en cuenta tu oficio. Ahora cambiamos radicalmente. Puedes elegir hasta otro planeta si querés, no pasa nada. No nos vamos a andar limitando. Por eso esto es un universo en realidad. Es un universo de infinitas posibilidades. El mundo nos queda chico, mujeres. Somos cósmicas, galácticas, multidimensionales. Somos creadoras, manifestadoras y poderosas. Imagínate otra realidad diferente de la que te acabas de imaginar. Viaja a otro lugar, conectate, sentí el aroma. ¿Quiénes te acompañan? ¿Estás festejando? ¿Estás escribiendo? ¿Estás cocinando? ¿Hace frío? ¿Hace calor? ¿Qué sientes en tu alma? ¿Qué emoción estás viviendo? Permitite hacerlo, vivirlo, experimentarlo en tu imaginación. Quédate unos instantes ahí, agradece lo que acabas de ver. ¿Por qué no es posible? ¿Podría ser posible? ¿Es posible? ¿Por qué no? Y vamos a la tercera imagen. Créala. Cambia el lugar. Una profesión nueva, algo que quizás no tenga absolutamente nada que ver. Puede ser escritora, cocinera, bailarina, buzo. Puedes dedicarte a dar clases de esquí si querés. Color de tu pelo, puedes cambiarlo, tu imagen, tu cuerpo. Pero sentite en paz, sentite feliz, sentite a gusto, divertida, plena. expandida, abundante, contenta. Respirás en esa realidad, la vivís, la experimentás, la sentís. Y lentamente volvemos al momento presente, inhala profundo. Estuviste abriendo nuevas posibilidades en tu imaginación para que sucedan en tu vida. Tenés que hacerlo en tu interior, en tu mente, consciente, supraconsciente, conectar con esa, pasar un portal significa conectar con otra vibración, con otra frecuencia. Permitirte sentir algo diferente es abrir un portal. Cuando meditamos estamos manifestando de alguna manera calma, equilibrio y manifestación en nuestra vida, porque la manifestación tiene que ver con llegar al punto cero, a Shunya, a un estado de equilibrio interior donde es fácil que lleguen las cosas porque estás equilibrada, estás en tu mente neutral y desde ahí es armonioso crear, sin imponernos, sin tener que luchar, atrayendo desde lo suave, con acción claramente, con fe, con confianza, pero es muy poderoso traer ese estado de calma, de quietud, de shunya, como decimos en yoga, para poder conectar con esas nuevas realidades. Y es lo más lindo y poderoso que te puede suceder, porque vives una vida tranquila, en calma, en plenitud, creando absolutamente todo lo que quieres, atrayéndolo hacia tu vida desde tu poder. Y bueno, toda esta información para hoy, ¿no es cierto? Estamos, bueno, hoy justamente es miércoles, mañana jueves, 6:30 de Argentina, a la mañana tempranito, no sé en qué país estarás, 6:30 de la mañana nos juntamos a meditar online vía Zoom. Puedes escribirme por Instagram a @mersavaria, con S y B larga, me encontrás. Ahí me pedís el grupo de WhatsApp donde estamos organizando y mando el link de la reunión. También podés sumarte a lo que es la comunidad. Puedes preguntarme por el programa de Abriendo Caminos, Creando lo Nuevo, donde hacemos esa transformación en profundidad. Recordá, hermosa, que sos poderosa, que te mereces lo mejor. Estoy aquí para acompañarte en el camino, para recordarte que sos inmensa y que te mereces absolutamente todo lo que quieres. Así que quiero dejarte un abrazo grande y desearte que tengas una excelente noche. Nos vemos el miércoles que viene, para seguir transformando nuestra vida, para seguir conectándonos con nuestro poder, con nuestra verdadera identidad a través de lo que es la práctica. Yo le empecé a decir el yoga que te acerca a Dios, y no soy religiosa, créeme, para nada. No es que tampoco le ponga un nombre, le digo Dios por decirle de alguna manera que se entienda, pero tampoco es algo que justamente me parece muy raro, porque si nos acercamos a Dios en realidad es que nos acercamos a nosotras mismas. Eso es lo que... Dios está en todos lados. Si no puedes ver a Dios en todo, no puedes ver a Dios en nada. Sé que suena un poco raro para entenderlo, porque a veces miramos el mundo y vemos que hay muchas injusticias o hay cosas que no parecen que estén bien, pero todo, absolutamente todo, es necesario para el crecimiento del alma, para la experiencia humana. Cada uno está manifestando desde su karma, desde su creencia, desde su pensamiento, y no hay nada que no esté en Dios, digamos, ¿no es cierto? No hay conocimiento si no hay ignorancia, no hay encuentro si uno no se pierde, no hay luz si no hay oscuridad. Entonces hoy te quería dejar todas estas cosas, herramientas, este ejercicio. Y recuerda que puedes seguirme en Instagram, @mersavaria. Te acompaño en el proceso para que cambiemos juntas y transformemos tu vida en la mejor versión. Te conectes con tu alma, con tu verdadera identidad y seas muy, muy, muy feliz. Te quiero hermosa y nos vemos el miércoles que viene en este mismo programa. Cambiemos juntas el proceso de transformar tu vida. Te quiero.
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4: Hola a todos, buenas noches, soy Carolina Velázquez Montoya y este es tu programa Liderazgo y Comunicación, Inspiración y Motivación Plena. Como siempre, y lo digo en cada programa, un abrazo muy fuerte y muy cálido hoy desde mi Cali, Colombia. Mañana quién sabe desde dónde. Pero un abrazo muy, muy, muy fuerte y con muchas ganas de compartir con ustedes hoy un tema que hace poco me pidió un cliente que lo trabajara con ellos y dije, ve, qué interesante, hace rato que no hablo de este tema y lo voy a traer a la mesa. Y es las brechas generacionales que tenemos en las organizaciones, cómo nos impactan diferentes generaciones en el equipo de trabajo. ¿Eso no es una ventaja, el tener diferentes generaciones? ¿Qué pasa y cómo impacta a nuestros equipos y a la organización? Entonces, hoy vamos a estar trabajando eso. Generaciones que conectan, construyendo puentes, no paredes. Ya saben que me encuentran en mis redes y me encuentran como @carolina_velázquez_montoya. Me encuentran por Instagram, por LinkedIn, por YouTube y por TikTok. Y entremos en materia. Y es que fíjense que hoy podemos nosotros en los equipos de trabajo, y yo lo veo muchas veces en dificultades, y que pueden atribuirlo a un tema generacional. Y hoy vamos a estar compartiendo precisamente como etiquetas o cosas que a veces escuchamos de las diferentes generaciones y vamos a ver si realmente es así o no. Porque es que podemos llegar a tener hoy en nuestros equipos de trabajo, en las organizaciones, hasta 5 generaciones conviviendo en una misma organización. Y el problema no es que nosotros o que seamos diferentes. Realmente el problema, y esto lo estoy hablando basado en el libro de Tim Elmore, él lo publicó en el 2023, que habla de cerrar las brechas generacionales, y es que dice que el problema no aparece, no es que seamos diferentes, porque si no, eso realmente sería un problema toda la vida, en todas partes, pero el problema aparece es cuando interpretamos esas diferencias como una amenaza en lugar de convertirlas en una ventaja. Esa realmente es la tesis central de Tim, yo la comparto completamente, y porque si lo pensamos, es real. O sea, si el tema es no es que somos súper distintos, pues venga, es que llevamos toda la vida todos siendo muy diferentes. Claro, no sé, siglo XVIII, siglo XIX, probablemente no habían tantas diferencias ni tan rápidas y los cambios generacionales se daban mucho más lento a ahora pleno siglo XXI. Pero no quiere decir entonces que no lo tengamos presente y a lo que yo siempre he invitado, desde las diferencias, ¿cómo llamamos precisamente a eso? La posibilidad de crecer, de construir, de elaborar algo grande, mucho más grande que nosotros mismos. No se vayan, quédense aquí que ya seguimos en el siguiente bloque.
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4: Muy bien, y lo primero. Lo primero que quisiera compartir aquí, conversando sobre cómo cerrar brechas generacionales en los equipos de trabajo y cómo saber si son o no una ventaja, ¿realmente existe una brecha generacional? Pensémoslo, ¿cuántas veces hemos dicho, ay, es que la gente joven...